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1: Alegría, comenzó la semana. Feliz lunes. Bienvenidos a la capital del flow, Sonidos Urbanos de Metrópolis 103.9. Te deseo lo mejor en esta semana. Que la bendición del Altísimo te arrope a ti y a tus seres queridos, a tus vecinos, a todo el mundo, a todo el mundo. Feliz lunes, señores. Qué bueno, ¿verdad? Con entusiasmo. Y lo más importante, con mucha perseverancia, darles la más cordial bienvenida a esta maquinaria Sonidos Urbanos. Hoy lunes ya está listo el equipo ganador. El jefe mayor Omar Contreras está en la dirección general. La producción de la estación de Juan Carlos Reyes y José Cheo García. La voz que identifica toda nuestra programación, Nelson Verde. En la consola de sonidos estéreo digital y toda la dirección técnica está el gran Juan Carlos Reyes. Yo soy Wilner Torres. Y hoy, bueno, contento porque Papá Dios nos regala una semana más. Hoy es lunes, así que señores, a subirle volumen a su radio porque desde Maracaibo, Venezuela, comenzó Sonidos Urbanos.
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1: Sigue tu maquinaria, sigue la maquinaria en la radio. Hoy lunes, iniciando la semana, señores. Así que con optimismo, con fe y lo más importante, con ganas de ponerle corazón a todo lo que hace. Eso es lo que deseamos acá en Metrópolis 103.9, que usted la pase bien, iniciando la semana, esta capital del flow, sonidos urbanos. ¿Qué les parece todos los reggaetones que estamos soltando hoy? Bueno, ¿verdad? Yo soy Wilner Torres y bueno, me puedes reportar la sintonía vía WhatsApp hoy lunes al 0414-681-3626.
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1: Es tu maquinaria. Esta es la capital del flow, señores. Sonidos Urbanos de Metrópolis 103.9. La estación que lo tiene todo, ¿ok? Así que, señores, a interactuar al máximo con cada uno de nosotros acá, porque yo sé que ustedes nos escriben, nosotros les respondemos y eso es lo que deseamos, que haya una interacción total con la estación que lo tiene todo. Hoy lunes, presentándote una vez más la capital del flow, Sonidos Urbanos.
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1: Flow, este que se disfruta hoy lunes, iniciando la semana al estilo de Metrópolis 103.9. Varios por allí, Wilner, quiero formar parte de tu grupo de WhatsApp. Atención, si quieres enterarte de las frases que Wilner escribe, los videos inspiracionales que comparto en las redes, para que puedas enterarte también cuando estoy en vivo en mis redes sociales, también para que puedas disfrutar de todas nuestras actividades, bueno, escríbeme un mensajito vía WhatsApp al 0414-681-3626. Wilner, me gustaría ser parte de tu grupo de WhatsApp. Me escribes allí y yo te agrego, ¿ok? Para que puedas estar conectado con el magnate del género, con la capital del flow, Sonidos Urbanos. Lunes, activando esta semana, señores. Vamos con buen flow y ya regresamos.
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1: Esta es tu maquinaria, Sonidos Urbanos. ¿Por dónde? Por Metrópolis, la estación que lo tiene todo. Arroba Metrópolis 1039 en Instagram y en TikTok. Y bueno, nuestra página web para que nos puedas escuchar en cualquier parte del mundo, www.metrópolis1039fm.com. Con tu amigo Wilner Torres. Recuerda, si quieres ser parte del grupo de WhatsApp de Wilner Torres, envíame un mensajito, envíame un mensaje vía WhatsApp al 0414-681-3626 para que te agreguemos y estés conectado siempre con esta maquinaria, con esta capital del flow. Buen flow, Juan Carlos Reyes, y ya regresamos.
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1: Bueno, señores, se lo dije. Hoy lunes, un programazo. ¿Por qué? Porque estamos iniciando la semana con optimismo, con mucha actitud, ¿ok? Así que bueno, nos vamos. Todo inicio tiene su final. El jefe mayor Omar Contreras en la dirección general. La producción de la estación de Juan Carlos Reyes y José Cheo García. La voz que identifica nuestra programación, Nelson Verde. En la dirección técnica, consola de sonidos y todo el estéreo digital, Juan Carlos Reyes. Y hoy lunes, quien tuvo el inmenso placer de acompañarles, iniciando la semana, su amigo Wilner Torres. Que tengan todos una feliz noche y gracias por conectarse con La Maquinaria.
2: Hola.

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1: Noticia de última hora. Desde Bushwick, Brooklyn, un calor que saca una sonrisa.

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12:00. A continuación, el himno nacional de la República Bolivariana de Venezuela, letra de Vicente Salias y música de Juan José Landaeta.

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1: Es Metrópolis, dando la hora.
0: 6:00. A continuación, el himno nacional de la República Bolivariana de Venezuela, letra de Vicente Salias y música de Juan José Landaeta.
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A continuación, les ofrecemos como cada día la oración del conductor. En el nombre del Padre, del Hijo y del Espíritu Santo. Amén. Señor, dame una mano segura y una mirada vigilante. No quiero muertes en mi ruta. Quiero defender la vida que tú haces palpitar en cada hombre. Jamás querré estropearla. Quiero que el auto que manejo sea un verdadero servicio humano. Que el gusto por la velocidad no me impida gozar la belleza de las flores y los campos, de las montañas y los valles, de los seres y cosas bellas que has hecho para ver. Señor, quiero tu gozo y tu paz en mi camino. Ven conmigo. Amén.

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1: Buenos días, muy buenos días tengamos. ¿Cómo estamos? Gracias a Dios que nos permite este día, este aliento, esta oportunidad maravillosa para poder llevarles hasta las 7 de esta mañana otra edición de La Ciudad Sonora a través de Metrópolis 103.9 FM. El Altísimo, el Arquitecto del Universo, Dios Padre, nos bendiga a ustedes y a nosotros, a este equipo que dirige Omar Contreras Barbosa, con Nelson Verde como voz marca, voz identidad de Metrópolis 103.9 FM, rumbo a nuestros primeros 35 años de existencia gerciana. Juan Carlos Reyes y José Cheito García en la producción general. Cheo también está en la dirección técnica. Buenos días, Cheo. Buenos días, compañero, dice él. ¿Ya hay café? Bueno, en un rato, pues. Ramón Alí, 60004, y quien les habla, Ramón Soto Urdaneta, 9622 PNI 7949. 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Muy bien, hasta las 7 de esta mañana estaremos llevándoles esta edición de hoy, martes 18 de agosto, señores. Martes 18 de agosto. Nos piden a Mario Suárez, Cheo. ¿Cómo no? Vamos a escuchar, pues, esto que se llama Atardecer en una preciosa mañana maracaibera. Y luego también escucharemos José el Platanero, que es dedicada a ese personaje que en aquellos tiempos, a decir de Rafael Rincón González, el autor de esta danza, era pues quien surtía, ofrecía, vendía los plátanos zulieros, es decir, aquellos que venían de Santa Bárbara del Zulia. Aquí está, pues, Mario Suárez en la Ciudad Sonora.

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1: Buenos días, Zulami. Buenos días, Hugo. Buenos días, gracias. ¿Ah? ¿Está ahí? Perfecto. Bueno, Luzmari, buenos días también. Buenos días. Gracias, gracias. ¿Dónde está? En Cabima. Perfecto. Ah, bueno, de allá también es la profesora Iledic Torres. Buenos días, Santa Rita. Buenos días, Daniel. Perfecto. Bueno, bien. Perfecta la señal. Reinaldo Acurero, el puertero, allí campante todo el tiempo con Metrópolis 103.9 FM, con nuestro programa La Ciudad

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1: Nosotros continuamos arriba, pues, la ciudad sonora en Metrópolis 103.9 FM en este martes 18 de agosto de 2026.

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1: Y ahora, señoras y señores, presentamos al quinto criollo, nuestro quinto criollo. Sabrosa esta música en esta mañana del martes en Metrópolis 103.9 FM, la ciudad sonora, Maracaibo, la primera ciudad de Venezuela.

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1: Qué alegría nos produce sabernos escuchado en gran parte de nuestra Maracaibo y fuera de ella. Gracias por ese reporte de sintonía permanente que nos permite pues acompañarles con nuestra música, la sonoridad de nuestra ciudad, la raigambre sonora de nuestra Maracaibo, la primera ciudad de Venezuela, se expresa aquí en estas ondas megahercianas y en nuestro audio en línea para el mundo, metrópolis1039fm.com. El momento propicio para presentarles Guaco al amanecer en la ciudad sonora.

Todo por hoy, muchas gracias. Gracias, ya viene Despierta Maracaibo. Omar Contreras Barbosa en la dirección general. Nelson Verde, la voz marca, la voz identidad de Metrópolis. En la producción, Juan Carlos Reyes y José Cheo García, quien también está al frente de la consola en la dirección técnica. Ramón Alí, 60004, y quien les habla, Ramón Soto Urdaneta, 9622, PNI 7949. 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Ferremetal Zulia, del amigo Miguel Velasco. Buenos días, Miguel, tempranero, siempre temprano. Se levanta Miguel Velasco y todo su equipo. Buenos días, bendiciones para la gente amiga de Ferremetal Zulia. 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Ya viene Despierta Maracaibo. Hasta mañana, pues. Hasta mañana, cuando a las 6 en punto estaremos de nuevo para llevarles la ciudad sonora. Maracaibo es la ciudad sonora, la primera ciudad de Venezuela. ¡Feliz martes tengamos!

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1: Amigas y amigos, muy buenos días. Estamos en Maracaibo, estado Zulia. Hoy es 18 de agosto de 2026 y esta es su edición 778 de su programa Despierta Maracaibo, la revista política de la radio, por Metrópolis 103.9 FM, la emisora que lo tiene todo. Le acompañamos en la dirección de la estación Omar Contreras. En la producción de Metrópolis, Juan Carlos Reyes y José Cheo García. En la operación técnica, José Cheo García. En la voz que identifica la radio, Nelson Verde. En la producción del programa, la magíster Joana Castillo. Le saluda Enrique Parra, su amigo de siempre, certificado de locución 62.525. Nuestras redes digitales y plataformas de sonido, arroba Metrópolis 1039, y con audio en vivo por Metrópolis 1039.com. Así que bueno, ya estamos hoy a 18, martes 18 de agosto de 2026. Estamos en Maracaibo y son las 7 y 8 de la mañana. Así que bueno, seguimos adelante, seguimos avanzando. Seguimos, haciendo todos los días algo para que nuestro estado Zulia siga adelante, para que nuestro estado Zulia siga siendo el estado potencia de Venezuela. Y solo eso podemos alcanzarlo entre todos, todos haciendo el bien, todos trabajando. Todos haciendo nuestro trabajo, nuestra función, nuestro rol, donde nos corresponde actuar, haciéndolo lo mejor posible, destacándonos. Esa ha sido la historia del Zulia. El Zulia le ha dado a Venezuela zulianos destacados en la ciencia, en la medicina, en la academia, en el deporte, en la cultura, en el arte. Bueno, el Zulia es el estado potencia de Venezuela, es el estado con más arraigo de su gente, identificación de su gente con su estado, con su territorio, con sus costumbres, con su idiosincrasia, con su voceo, con su forma de hacer las cosas, con su forma de ver la vida, con su forma de relacionarse con los otros, su forma jocosa. Así que bueno, viva el Zulia y debemos sentirnos todos orgullosos siempre del Zulia. Claro, porque el Zulia transmite cosas buenas para el país, para el mundo. Y también del Zulia van cosas buenas para nuestra hermana República Colombiana, porque son los vecinos más próximos que tenemos. Bueno, vamos con el comentario de rigor, mi querido Cheo.
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1: Bueno, tenemos una buena noticia para los zulianos que son asiduos viajeros a Caracas. Los que viajan a Caracas y los que viajamos a Caracas también en diligencias, en negocios, en resolver asuntos en organismos nacionales, los que van a pasear, los que van a tomar vuelos internacionales a Maiquetía. Bueno, a esos viajeros frecuentes le tenemos buenas noticias. Ya está por abrirse el terminal la terminal aérea de Maiquetía. Y bueno, vamos a informarles cómo funcionará los nuevos modulares tras los sismos en el país. Acuérdense que el aeropuerto de Maiquetía fue sumamente afectado, fundamentalmente en su parte de adentro, en la mampostería fundamentalmente. porque después de la inspección de la infraestructura se demostró que, bueno, que su estructura de soporte del, de ese extraordinario edificio del aeropuerto de Maiquetía no sufrió ningunos rigores y podía restaurarse. Y están haciendo un trabajo rápido, intenso en la reestructuración interna del aeropuerto de Maiquetía, que va bien avanzada, por cierto, recomponiendo todo lo que el sismo impactó el 24 de junio. Mientras tanto, bueno, ya se habilitó la pista, una pista de aterrizaje. Acuérdense que Maiquetía tiene dos pistas y de las cuales se habilitó totalmente una. Esa pista ya está en condiciones de recibir aviones de todo tipo y por lo tanto se va a abrir temporalmente el aeropuerto de Maiquetía con unos módulos para atender a los pasajeros de salida y de entrada a Maiquetía. Entonces se van a habilitar temporalmente a instancias del Instituto Nacional de Aeronáutica Civil, que anunció la apertura de terminales de emergencia para la última semana de agosto, este mes. Así que la última semana ya estaremos los viajeros frecuentes a Caracas utilizando el aeropuerto de Maiquetía. Y bueno, mientras, como les he dicho, se recuperan las áreas principales internas del aeropuerto que lo están haciendo. Se trata de naves livianas de estructuras metálicas, paredes de drywall y techo de lona resistente. Así son los módulos donde se va a atender a los viajeros que utilicen el aeropuerto Maiquetía a partir de la última semana de este mes de agosto. Las salidas nacionales tendrán un, vamos a decir, un galpón, pues, de drywall y techo de lona. Van a tener un galpón de 3.300 metros cuadrados con tres puertas de embarque y con capacidad para 480 personas en simultáneo. Espacios delimitados exclusivamente para vuelos de cabotaje, es decir, vuelos internos en Venezuela. Y las salidas internacionales, bueno, serán galpones o estructuras de drywall y techo de lona y metálica, como os había dicho, con cuatro puertas de embarques, con capacidad para atender 780 personas en las salas de espera. Módulos para controles de migración, aduana y seguridad, que debe tener todo lo que es el chequeo internacional. Llegadas y zonas de espera. Bueno, las llegadas de las naves van a estar los que llegan, pues. Hablé de los espacios para los que llegan a Maiquetía para salir. Las llegadas van a tener espacios de 2.550 metros cuadrados, subdivididos para separar el flujo de vuelos nacionales e internacionales. Habrá zonas de espera. Estructuras adyacentes. Las zonas de espera van a ser estructuras adyacentes a los espacios donde estarán los que van a viajar. Entonces, esa zona de espera tiene 1.000 metros cuadrados de construcción en drywall, techos de lona y metálica. Y será exclusivamente para familiares y los acompañantes que van a recibir o a despedir a los viajeros. Los servicios y operatividad que tendrán estos espacios: tendrán aire acondicionado, servicio médico, wifi gratuito e ilimitado, estaciones de carga de teléfonos celulares, sanitarios y máquinas expendedoras de refresco, de comida, etcétera, porque no va a haber restaurante, rampas de acceso para personas con movilidad reducida, los que van con silla de rueda. Será permitido el traslado de mascotas de acuerdo a la normativa que establezca o que está establecida para el Instituto Nacional de Aeronáutica Civil, y se va a utilizar la pista 10 derecha del aeropuerto para los aterrizajes del aeropuerto de Maiquetía, que está

Y los vuelos de Maracaibo a Barcelona, Puerto Ordaz, etcétera, Margarita. Pero ahora, a partir de la última semana, y esto es muy buena noticia, podemos viajar Maracaibo-Maiquetía en estas condiciones mientras terminan de acondicionar totalmente el aeropuerto de Maiquetía como solíamos conocerlo. Pero además, totalmente modernizado, y vamos a tener prácticamente un nuevo aeropuerto de Maiquetía. Bueno, la recomendación es que planifique su viaje con anticipación y verifique los horarios de chequeo con su línea aérea de confianza. Así que bueno, buenas noticias, el gobierno avanzando. Este es un avance notorio que ya se pueda utilizar el aeropuerto de Maiquetía. Vamos a un corte musical y ya regresamos con Despierta Maracaibo.

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2: Amigas y amigos, estamos de vuelta con Despierta Maracaibo, la revista política de la radio. Bueno, por ahí nos llegó una noticia de última hora. La noticia la dio la propia presidenta Delcy Rodríguez. En horas de la madrugada se produjo un temblor en La Guaira, un nuevo temblor sísmico o telúrico en La Guaira, de 4 puntos en la escala de Richter. Se sintió fuerte. Sin embargo, Protección Civil, que ha estado activado y realizando el monitoreo y seguimiento correspondiente, ha anunciado que hasta ahora no hay reporte de afectaciones de ningún tipo. Sin embargo, Protección Civil y todo el sistema está activados y atentos y trabajando para garantizar la seguridad de todos. Fumbices, las investigaciones sismológicas de Fumbices ubicó el movimiento a las 3 y 7 de la mañana y tuvo su epicentro a 10 kilómetros al noreste de La Guaira, con una profundidad de 10 kilómetros. Fue bastante superficial. Y de 4 grados en la escala de Richter. Así que se sintió el sismo, pero hasta ahora no hay reportes de afectaciones de ningún tipo. Así que bueno, hay que estar pendiente. Gracias a Dios este sismo no impactó y no afectó hasta ahora a ninguna infraestructura, a ninguna persona, habitantes de allá de nuestra querida Guaira. Y bueno, todo parece que fue solo un susto. Así que bueno, vamos a estar pendientes. Sigue la tierra moviéndose, sigue avanzando el Super Niño. El calor no es normal el que se está haciendo. Estamos apenas entrando en la etapa del Super Niño. Se supone que el niño debe apretar en los últimos 3 meses de este año. Y por eso tenemos que tomar todas las precauciones necesarias para que de presentarse con fuerza el fenómeno del Super Niño, bueno, tengamos capacidad de respuesta y no cause ningún estrago el Super Niño. El Super Niño puede causar torrenciales lluvias huracanadas como la que ocurrió hace algunos días en Maracaibo. Pues va a causar sequía profunda, intenso calor, lo que quiere decir que puede secar ríos, lagunas, estanques y represas de hidroeléctricas. Puede atentar con la producción ganadera, con mortandad del rebaño bovino y bufalino en Venezuela. Afecta la producción de alimentos porque, bueno, afecta la agricultura. En fin, el fenómeno del Super Niño es una realidad, la que la tenemos allí y la estamos viendo ya en muchos países, en todos los continentes. Lluvias torrenciales en donde ha habido deslaves en ciudades, producto de la sequía, incendios forestales inmensos, calor y cambios de temperatura bruscos. Y bueno, ya van más de 8 terremotos superiores a 7 puntos en la escala de Richter en distintas partes del mundo en los últimos 3 meses. Así que está allí el fenómeno del Niño y tenemos que de alguna manera tomar conciencia de ello. Bueno, vamos con las internacionales. Rusia denuncia plan de Occidente para ejecutar ataques de falsa bandera latinoamericana. El Servicio de Inteligencia Exterior de Rusia, SBR, alertó sobre un presunto plan de Occidente para realizar ataques de falsa bandera con armas rusas en Latinoamérica. Según el comunicado oficial, el objetivo central de esta élite euroatlántica es acusar a Moscú del supuesto suministro ilegal de armamento a carteles del narcotráfico y otros grupos delictivos organizados en Venezuela, Colombia y México. Para materializar esta estrategia, la inteligencia rusa detalló que ya se está introduciendo en el territorio de estos países armamento de fabricación rusa capturados por el enemigo durante la operación militar especial que se hizo en Ucrania. Es decir, bueno, siguen movimientos geopolíticos que de alguna manera intentan, bueno, atizar los desencuentros y las rivalidades entre los países. Y en este caso, bueno, tratar de colocar a los países latinoamericanos que ya sufren de rusofobia la mayoría, bueno, a tratar de montar una estrategia donde el pueblo latinoamericano tenga un rechazo por Rusia y además justificar no sé qué cosa en el fondo de una guerra europea contra Rusia a propósito de la guerra que se libra entre Ucrania y ese país. Bueno, por otra parte, el sector farmacéutico y la Organización Panamericana de Salud evalúan daños en la cadena de suministros con el objetivo de identificar las prioridades y necesidades del sistema de salud en el país. Autoridades del sector farmacéutico y de la Organización Panamericana de la Salud sostuvieron una mesa de trabajo donde evaluaron y recopilaron datos sobre los daños en infraestructura, equipos y cadenas de suministro en ese sector. La recopilación de esta información permitirá establecer la evaluación de necesidades post-desastre, lo que se conoce con las siglas PDNA, la evaluación post-desastre, que es un método internacional creado por la ONU, el Banco Mundial y la Unión Europea, que ayuda a los gobiernos a medir los daños físicos, las pérdidas económicas y los costos de recuperación tras un desastre natural o una crisis. Eso es el PDNA, una herramienta que funciona para definir prioridades y movilizar recursos de cooperación e inversión internacional, los cuales están destinados a la recuperación del sistema de salud. En este caso, específicamente al sistema de salud, y la reunión es desde el punto de vista de los fármacos. Por eso el encuentro contó con la participación de la Cámara Venezolana de Farmacias, la Cámara Venezolana de Droguerías y la Cámara Nacional de Medicamentos Genéricos y Afines del Sector Salud para seguir garantizando la fabricación, distribución y comercialización de los medicamentos que afortunadamente hoy en día, bueno, tenemos los medicamentos a las manos. Usted va a la farmacia y consigue la mayoría de los medicamentos. No así, debemos recordar también que producto de las sanciones y el bloqueo para conseguir una aspirina, bueno, era prácticamente de contrabando. No había los medicamentos necesarios, no habían los hipertensivos, no había la insulina, no había los suministros y los consumibles para las diálisis. Bueno, todo eso lo causó las sanciones, ¿no? Y en la farmacia ustedes viven, no había los medicamentos y teníamos que estar buscando en Colombia o en otros países los medicamentos que requerían las patologías en nuestro país. A eso llegamos. Hoy no, hoy tenemos medicamentos y tenemos proliferación de farmacias en donde usted consigue afortunadamente la gran mayoría de los medicamentos y asequibles a todos, ¿no? Entonces este encuentro es bien importante porque de alguna manera se trata de consolidar el movimiento de producción de medicamentos en Venezuela. es preocupación del gobierno nacional en alianza con esta multilateral como es la Organización Panamericana de la Salud. Trump amenaza con bombardear Omán si se interpone en el diálogo con Irán sobre Hormuz. Bueno, eso es una falacia. Irán no tiene diálogo con Estados Unidos. Irán tiene diálogo es con Omán. Y no está en esa mesa de diálogo los Estados Unidos. De manera tal que es una falacia y esta es otra amenaza que seguramente no se va a cumplir, como todas las amenazas que ha venido haciendo Donald Trump contra Irán, y no ha podido, han salido allí derrotados de esa guerra en la que los metió Israel, Netanyahu. Así que ayer lunes, el presidente de los Estados Unidos, Donald Trump, amenazó con bombardear Omán si el país árabe se interpone en el diálogo entre Washington y Teherán sobre el control del estrecho de Hormuz. Bueno, palabras más, palabras menos de Trump, ya parece que no tienen fuerza y no aseguran nada de lo que anuncia. Así que bueno, sigue con esta, sigue el conflicto entre Irán y los Estados Unidos allá en el Medio Oriente y sobre el control de la navegación en el estrecho, el paso por el estrecho de Hormuz, que es para navegar en el Golfo Pérsico, donde van los barcos a buscar fundamentalmente gas y petróleo. Bueno, sigue allí el conflicto, sigue impactando los precios de petróleo, sigue impactando al resto de las naciones, y al final, cuando impacta al resto de las naciones, lo hemos dicho aquí, termina impactando al de a pies. Siguen los pueblos pagando las consecuencias de una guerra que no la ha creado el pueblo, sino los intereses imperialistas en el mundo. Así que bueno, ojalá este bombardeo que promete Trump a Omán no se produzca nunca. Y que bueno, se encuentre allí la vía para que se pueda resolver eso diplomáticamente. Sin embargo, Irán y Omán en ese diálogo que tienen esas dos naciones, que tienen soberanía en el control de la entrada al estrecho de Hormuz, bueno, tienen propuesta, y los Estados Unidos tendrán que negociar esas condiciones y esas propuestas que han construido en el diálogo Irán y Omán. Así que bueno, apostamos porque allí se resuelva, para que el impacto del cierre del estrecho de Hormuz no siga afectando a los pueblos fundamentalmente europeos. Frente a eso, hemos dicho, frente a esa crisis que hay allí, que genera una crisis energética, Venezuela insurge como la instancia benefactora del mercado de hidrocarburos en el mundo, tanto de petróleo como de gas. Bueno, vamos a un corte musical y ya regresamos con Despierta Maracaibo, la revista política de la radio.

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1: Amigas y amigos, estamos de vuelta con su programa Despierta Maracaibo, la revista política de la radio. Son las 7:40 de la mañana, hoy es 18 de agosto de 2026 y estamos en Maracaibo, Beque Molleja, ¿no? Bueno, miren amigos, estuve por ahí leyendo algunas cosas y dice que la esperanza no es lo mismo que el optimismo. No es la convicción de que algo saldrá bien, sino la certeza de que algo tiene sentido, independientemente de cómo resulte. El optimismo es la fe que conduce al éxito. El optimismo, el hombre optimista, la fe que va a hacerlo bien, que va a salir hoy usted de su casa y todo le va a salir bien. Ese es el optimismo. Y por eso nada puede hacerse sin esperanza y confianza. Esperanza en que es la fuerza que le da a uno el optimismo y la convicción de que todo saldrá bien. Esa es la esperanza. Pero la confianza en sí mismo es la confianza en su capacidad de hacer las cosas bien. La confianza en usted primero, de que usted tiene la capacidad de hacerlo bien. Y la confianza en el otro, por supuesto, y por los demás. Entonces, esperanza, confianza, optimismo, pero además mucho amor en las relaciones con los demás. Porque usted puede ir con mucha esperanza, con mucha fe, con mucho optimismo, con mucha confianza en sí mismo. Pero si no ve al otro, a la otra edad, sin el afecto, sin una relación afectuosa con el otro, bueno, se desmorona todo. Por eso es que siempre orientamos a que salga a hacer bien, trate bien al otro, los encuentros que usted produzca, que sean encuentros que quede en el ambiente, simpatía, agrado, buena comunicación, que el otro quede bien impresionado de su trato, de su confianza, de su fortaleza, de su optimismo, de su fe, de su esperanza. Usted tiene que transmitirle al otro lo que usted aspira que el otro le transmita a usted. Así que bueno, antes de salir, 2-3 minutos, reflexione cómo va a enfrentar el día una vez que salga de su casa. Y ese comportamiento también hay que tenerlo en la casa con la familia. ¿Por qué? Porque muchos dicen, y yo estoy convencido de eso, que la felicidad nace en la familia, en el seno de la familia. El amor de una madre, el amor de un padre, el amor de un hijo hacia sus hermanos, hacia su madre, hacia su padre, es lo que hace. Es la fuente de la felicidad. Y esa felicidad es la que usted tiene que transmitir afuera. Si usted no tiene armonía en su casa, por eso es que es fundamental, importante, familias consolidadas, núcleos familiares sanos, integrados, amorosos, para que allí, bueno, haya felicidad. Y cuando usted salga de allí, de ese núcleo, de su casa, de su hogar, con esa felicidad encima, usted la va a irradiar. Entonces no va a odiar al mundo, no va a patear al que se le atraviese, sino que lo va a tratar desde la felicidad que usted alberga en su hogar, en su casa. Así que bueno, reflexionemos 3 minutos antes de salir de la casa y del hogar, y lleve buena vibra para los demás. Bueno, vamos a las nacionales. Asciende a 6.438 la cifra de fallecidos tras el sismo del 24 de junio. El presidente de Estado Mayor para la creación de los campamentos transitorios y vivienda, doctor Jorge Rodríguez, publicó este lunes el boletín informativo semanal tras el doble sismo del 24 de junio, precisando que ascendió a 6.438 la cifra de personas fallecidas. Además, detalló que el total de personas rescatadas es de 6.462, mientras que 86.358 ciudadanos han sido atendidos en hospitales. Destaca que el gobierno nacional ha entregado 335 viviendas a las familias afectadas por los terremotos. El parte oficial también indica que se han evaluado 59.109 viviendas, de las cuales 34.680 se encuentran habitables. En la evaluación de estas 59.109 viviendas han participado arquitectos, ingenieros, técnicos en construcción, estudiantes zulianos que han ido voluntariamente a incorporarse en la Comisión Nacional de Habitabilidad que dirige el ministro Garcés y han sido reconocidos. Hubo actos, creo que el viernes o ayer lunes, el viernes, en donde reconocieron y a estos ingenieros, a estos profesionales que han evaluado 59.000, que no es cualquier cosa, 59.109 viviendas. Allí hubo profesionales zulianos que voluntariamente y solidariamente fueron a cooperar con esta noble tarea. Asimismo, unas 13.733 de estas estructuras están registradas y 10.696 son de alto riesgo, es decir, que están en rojo con el semáforo. Así que bueno, bien por esta, este trabajo que se está haciendo, está la Comisión Nacional de Habilitación, que sigue inspeccionando las estructuras de viviendas unifamiliares y multifamiliares en el área donde impactó el sismo del 24 de junio. Bueno, la presidenta encargada Delcy Rodríguez informó este lunes sobre los avances en el plan de atención para las familias afectadas por el doble terremoto ocurrido el 24 de junio. Como parte de las medidas de respuesta, la mandataria anunció la entrega inmediata de 48 nuevas soluciones habitacionales y detalló una estrategia integral que abarca desde la construcción hasta el alquiler en el mercado secundario de vivienda, es decir, buscando soluciones para dotar de una vivienda a todos aquellos compatriotas, aquellos connacionales, aquellos hermanos venezolanos que quedaron sin vivienda producto del movimiento telúrico del 24 de junio y que actualmente se encuentran en los cumplimientos transitorios. Se entregaron 48 nuevas viviendas a esos venezolanos en los campamentos transitorios para que vuelvan a una vivienda digna en donde puedan reconstruir nuevamente sus hogares. Y terminan también un edificio. Es decir, además que se entregaron las 48 nuevas viviendas, se está terminando un edificio. Se espera que en diciembre se habrán terminado unas 4.000 viviendas para ser entregadas a los que están en los campamentos transitorios, víctimas del doble sismo del terremoto del 24 de junio. La jefa de Estado enfatizó que el Ejecutivo evalúa distintas alternativas habitacionales para reubicar a las víctimas en el menor tiempo posible. En el marco de la recuperación integral, la mandataria destacó los trabajos de infraestructura que se desarrollan en el territorio nacional, en todo el país. Actualmente se están recuperando más de 13.000 viviendas que van a beneficiar a 66.000 personas, porque no solo la vivienda, es que a quien beneficia es a una madre, a un padre, a un niño, a una niña, a un abuelo, a una abuela. Así que el gobierno nacional, liderizado por la presidenta Delcy Rodríguez, en conjunto con toda la sociedad venezolana, ahí está el sector privado, el sector construcción, los gremios, ahí están los colegios profesionales, están las universidades, están voluntarios, están expertos internacionales, países del mundo entero cooperando en esta en este proceso de empinarnos por encima de la tragedia del 24 de junio. Venezuela y Aruba restablecen conexión aérea con el primer vuelo charter. El primer vuelo charter procedente de Venezuela para el restablecimiento progresivo de la conexión entre ambos territorios. El ministro de Turismo, Transporte y Trabajo de Aruba, Wendrip Sicilia, destacó el creciente movimiento del interés generado. Sumamente contento, dice que está, de ver la actividad y el interés en el crecimiento en las relaciones con Aruba. Bueno, históricamente y tradicionalmente ha habido una buena relación turística del Zulia, fundamentalmente con Aruba. Los zulianos, los maracaiberos, nos gusta ir mucho a Aruba. Bueno, el vuelo inaugural fue realizado por una aeronave Metroline, matrícula YB221T, perteneciente al consorcio Elitex, que efectuó la conexión directa entre ambos destinos. Aruba Airlines, Turpiar Airlines y Laser Airlines también manifestaron su interés en operar la ruta aérea de acuerdo con las autoridades de la isla. Así que bueno, muy bueno que se restablezca este destino entre Venezuela y Aruba, y seguramente va a haber un vuelo entre Maracaibo y Aruba, y bueno, iremos a Aruba pues otra vez a bañarnos en las playas. El secretario general del Partido Socialista Unido de Venezuela, Diosdado Cabello, destacó este lunes en la rueda de prensa acostumbrada de la dirección nacional del PSU el compromiso asumido por los equipos y la militancia de la tolda política. Estos se han desplegado en el territorio nacional de manera extraordinaria con la finalidad de concientizar sobre el uso racional de la energía eléctrica en un contexto en que el fenómeno del Super Niño afecta a la región. Así es, bueno, tomando conciencia sobre la necesidad de tomar las medidas para enfrentar el Super Niño. Vamos a las regionales, Cheo, de una vez.
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1: El gran productor Cheo García. ¿Ah, Cheo? El primer productor de Metrópolis, 103.9 FM, la emisora que lo tiene todo. Bueno, así será. Bueno, el Zulia lidera rebaño nacional de bovinos con más de 2.500.000 ejemplares. Bueno, seguimos en la ruta. Ayer estuvimos hablando de esto, de cómo ha venido Venezuela avanzando el país para garantizar la soberanía alimentaria, la seguridad alimentaria de todos los venezolanos. Y ahorita el Ministerio de Agricultura y Tierra tiene un programa de contabilizar el rebaño bovino y bufalino que tiene el país, es decir, cuántas reses tenemos en Venezuela, bovino y bufalino, porque la cría del búfalo ha progresado muy rápido en Venezuela y tenemos un buen rebaño de búfalo, que es un ganado de altísimo rendimiento. Y bueno, el Zulia es el primer estado con el mayor número de bovinos y en Venezuela. Cuenta con 2.500.000 cabezas de ganado. Exactamente 2.549.901 animales en pie entre bovinos y bufalinos. El estado Zulia lidera las estimaciones sobre el tamaño total de los rebaños en Venezuela de acuerdo con las estimaciones de autoridades nacionales. El dato lo compartió el sábado 15 de agosto. Yo estuve en esa reunión en el Palacio. El dato lo compartió el gobernador Luis Gerardo Caldera tras una reunión del Estado Mayor para la caracterización del rebaño bovino, que a partir del 24 de agosto próximo iniciará un proceso de visitas técnicas a 6.300 unidades de producción que tiene la entidad. Es decir, se están formando unos técnicos agropecuarios para visitar las fincas, las haciendas, las grandes haciendas, las medianas y las pequeñas, para contabilizar el rebaño bovino y bufalino en Venezuela y para desplegar un programa contra la fiebre aftosa. Venezuela es un país libre de fiebre aftosa, pero con este programa se va a certificar que Venezuela con estándares internacionales, se va a certificar que Venezuela es un país libre de lactosa para poder exportar carne. Hasta ahora, a pesar de que no hay lactosa en el país, no podemos exportar carne porque no tenemos la certificación. Con este programa estamos buscando la certificación de que Venezuela es un país sin lactosa y podemos de alguna manera entonces exportar carne. Bueno, por otra parte, el alcalde está desarrollando plan vacacional para adultos mayores. Le tocó en la parroquia Raúl Leones el plan vacacional comunitario Reír 2026. Llegó a la parroquia Raúl Leones con una jornada de atención integral de alimentación, estética y múltiples dinámicas recreativas dirigidas a los adultos mayores, que es un plan que tiene la alcaldía de Maracaibo, que lideriza nuestro alcalde Giancarlo Di Martino. Bien por este programa, bien por nuestros abuelos, bien por los programas sociales que adelanta la alcaldía de Maracaibo con el liderazgo de Giancarlo Di Martino en la ciudad de Maracaibo. Bueno, amigas y amigos, hemos llegado al final de su programa Despierta Maracaibo por el día de hoy, y de mi parte será hasta la próxima vez.
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1: Buenos días, buenos días, buenos días, buenos días, buenos días, buenos días, buenos días, mi amor. Buenos días, Maracaibo, Venezuela, el mundo. Que se conecta a través del dial que lo tiene todo Metrópolis 103.9 de 8 a 10 de la mañana en esto que lleva por nombre Buenos Días Metrópolis, mi amor. El magazine interactivo que llega a tus mañanas. El magazine interactivo de las mañanas que lo tienen todo. Además, llegamos para activarte, para motivarte y para que arranques este martes sabroso. Martes 18, chico, 18 ya. Más de mitad. Esto se va como el correcamino. Más de mitad de mes de agosto. Bueno, como siempre, ¿y cuánto te queda de quincena? Porque no me responde. O mejor dicho, ya con eso me responde y todo. Bueno, sí queda algo por ahí. Algodón. Agradeciéndote, mi amor, por permitirme acompañarte. También a ti, hermano querido. ¿Cuánto te queda a ti de quincena? ¿Cuánto? Dios mío. Siempre agradeciendo a nuestro Padre Creador por regalarnos esta oportunidad. Como siempre, permitirnos acompañarte y hacerte la mañana un poco más entretenida. Hacerte la mañana diferente mientras estás manejando, mientras estás atendiendo allí en tu negocio. Siempre gracias por permitirme acompañarte. Trabajando bajo la dirección de Omar Contreras, en la producción Juan Carlos Reyes y José Cheo García, la voz que nos identifica es la de Nelson Verde. En los controles y musicalización, quien me acompaña la mañana de hoy, José Cheo García, arroba José Cheito García en su cuenta de Instagram. Todavía le queda algo allí en la quincena, algodón, pero grande o de los pequeños. Medio. Por acá, Jailer Sánchez, arroba Jailer Sánchez en mi cuenta de Instagram, para que le dé rostro a esta voz con el 59.325 emitido por la ilustre Universidad del Zulia. Además, te recuerdo, para que no tengas excusas, que me digas, Jailer, me escriben y me dicen, Jailer, se me dañó el radio. Jailer, ¿qué voy a hacer? Dios mío, ahora no te voy a escuchar. ¿Ahora cómo hago? 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Así que no hay excusas. Además, quiero recordar y agradecer a mis aliados comerciales.
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1: Pa, pa, para, pa, pa, pa. Ese es el sonido contagiante de las mañanas que lo tienen todo, mi amor. Epa, cafecito en mano, ¿sí o no? Ah, bueno, súbele, vuelve a tu radio.

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1: 8:17 minutos en la mañana. Presta mucha atención. ¿Sabías que los humanos somos más altos por la mañana que por las noches?
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1: De 8 a 10 de la mañana, estoy aquí para acompañarte mientras estás haciendo de repente las diligencias, la rutina diaria. Hay veces que uno se fastidia de la rutina diaria. Eso nos pasa a todos. Sí, eso nos pasa a todos. Pero cuando suena en la radio esa canción que te gusta, esa canción que de repente tenías tiempo que no escuchabas o que envías a la radio y te complacemos, eso definitivamente cambia tu día. Cambia tu día, ¿sí o no? Sí o no, mi amor. Quiero recordar el número de contacto, el 0424-657-6374. Repito, 0424-657-6374.

657-6374 para que por esa vía usted pueda escribir, usted pueda enviar al WhatsApp para poder complacerlos. Quiero saludar por acá a la hermosa Naila Camacho. Saludos, mi amor, que envía por acá y se reporta. Envía una nota de voz, pero bueno, no podemos escucharla. También quiero saludar como cada mañana a mi pana Joe Irving, allí conectado. Saludos, brother, reportándose como cada mañana, igual que lo hace mi hermosa Elena Tapias. Un beso y un abrazo para mí, para ti, mi corazón de melocotón. Igual para Mariolis, saludos, mi amor. Gracias por estar en sintonía. A ver, me dicen por acá. A ver. Ok. Por acá me dicen. Hola, Hailer, mi amor. Buenos días, saludos. Para que me felicites a mi tía Mireya Rodríguez, que está de cumpleaños de parte de su sobrina Milixa Rodríguez. Gracias, feliz día. Bueno, feliz cumpleaños para Mireya. Que Dios la bendiga y que siga cumpliendo muchísimos años más de vida. Un año.

0: Dicen por acá, buenos días, hermano mío. Bendiciones, compláceme a mis hermanas Lizeth, Verusca, Doris y, y mi mamá Benedicta Medina. Están activas con Buenos Días Metrópolis desde Los Cortijos. Dice por acá Mene Mauroa. Buenos saludos y gracias por estar en sintonía, mi amor.
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0: 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Y no porque él tenga varices, es porque él tiene la solución para eliminar esas varices. ¿De quién se trata? 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
1: 8:42 minutos de la mañana, por supuesto a través de Metrópoli 103.9, acompañado de José Cheo García, arroba José Cheito García en los controles y musicalización. Recordando el 0424-657-6374 y saludando por acá a quienes se reportan. Me dicen, a ver, buenos días, mi amor. Por aquí reportando sintonía como todos los días, escuchando el mejor programa de la bolita del mundo. Dice por acá, haciendo el desayuno y, por supuesto, deseándote un maravilloso día. Envío una arepita virtual. Gracias, mi amor. Pero no me envía el nombre. ¿Quién me envía esa arepita virtual? Saludos, mi amor. Un beso y un abrazo para ti. Gracias por estar en sintonía. Me dicen por acá, buenos días, mi amor. Saluda a Isabel Valentina y a Elizabeth Alonso de parte de su mamá Shirling. Reuters, buenos saludos, mi amor. Un beso y un abrazo para ustedes. Y me envían por acá las fotos del circo. Bueno, ganadora del circo, saludos. Y qué bueno que disfrutaron de esas entradas al Circo de México. Me dicen por acá, a ver, buenos días, Hailer, ¿me podrías felicitar a mi hijo? Él se llama Leandro Portillo, que Dios lo bendiga y lo queremos mucho. Le deseamos su hermana Lady Mar, su abuela Iraira y su mamá Carolina. Gracias. Bueno, feliz cumpleaños para él, que Dios lo bendiga y que siga cumpliendo muchísimos años más de vida. Un año.

0: 8:44, 8:44 minutos de la mañana a esta hora. 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
1: 8:52 minutos de la mañana, eso es correcto, porque no solamente somos radio con entretenimiento interactivo, también informativo. Dándole un vistazo a los diferentes portales digitales en cuanto a titulares se trata, arrancamos con el diario Noticia al Minuto con el siguiente titular. Fumbici se reporta movimiento sísmico de magnitud 4 con epicentro en Naiguatá. Eso lo publica el diario Noticia al Minuto. Cambiamos de inmediato al diario Impreso Noticias y es con el siguiente titular. Escuela de Gimnasia Rítmica del Indepres brilla en la Copa Verano 2026. Pasamos de inmediato al diario Noticia al Día.ve con el siguiente titular. Vuelve el Teletón para apoyar a los afectados del doble terremoto en Venezuela. Seguimos en el diario Noticia al Día.ve con el siguiente titular. Asciende a 6,438 el número de fallecidos por el doble terremoto. Estos son los titulares que resaltan en la prensa digital y que usted debe enterarse a través de Metrópolis 103.9 y esto que es Buenos Días Metrópolis.
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1: Un día como hoy, 8:53 minutos de la mañana. Un día como hoy. A ver. Día como hoy, martes 18 de agosto del 2026, día 230 de los 365 del calendario. Quedan 135 días para finalizar el año. Tenemos acontecimientos destacados a nivel nacional. Un día como hoy, pero en el 2004 muere el actor Ricardo Blanco. Un día como hoy, pero en el 2005 muere en Caracas la cantante folclórica Magdalena Sánchez. Tenemos acontecimientos destacados a nivel mundial. Un día como hoy, pero en 1955, nace Eddie Santiago, cantante puertorriqueño. Un día como hoy, pero en 1969, nace Fernando del Rincón, presentador de televisión. Tenemos celebraciones o conmemoraciones a nivel mundial. Un día como hoy, es Día Mundial de la Prevención de Incendios Forestales. Tenemos que un día como hoy es Día Internacional de la Arqueología. Tenemos además que es Día de Nunca Rendirse. Estos son los días que se celebran y conmemoran.
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1: 8:55 minutos de la mañana, a esta hora la tasa oficial del Banco Central de Venezuela, justamente en 773,31 bolívares.
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3: Con historias, canciones, bailes y juegos, arrancó la jornada Abre la Caja Mágica, una iniciativa que impulsa la Alcaldía Bolivariana de Maracaibo a través de Funda Biblioteca para estimular la imaginación en los más pequeños. 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
4: Están participando una data de 35, 17, 18 y 19. 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
1: Buenos días, buenos días, buenos días, buenos días, buenos días, buenos días, mi amor. Segunda hora de programación. A través de Metrópolis 103.9 de 8 a 10 de la mañana. Gracias, gracias por permitirme acompañarte. Me acompaña José Cheo García, arroba José Cheito García, en los controles y musicalización. Por acá Hailer Sánchez, arroba Hailer Sánchez en mi cuenta de Instagram, para que le dé rostro a esta voz con el 59.325 emitido por la ilustre Universidad del Zulia. Quiero recordarte además el 0424-657-6374 y para que también te conectes a través de la transmisión en vivo. Para las mujeres que dicen que los hombres no pueden hacer dos cosas al mismo tiempo, yo en este preciso momento estoy tratando de arrancar la transmisión en vivo y estamos conversando. Epa, quiero a través de el 0424-657-6374 que envíes las felicitaciones, que envíes el saludo, que quieras de repente felicitar a la persona que esté de cumpleaños hoy, o de repente Movistar, o de repente quieras saludar simplemente a través del WhatsApp. Quiero además invitarte a que te conectes a la transmisión en vivo en mi cuenta de TikTok, arroba Hailer Sánchez guión bajo, que ya la acabo de iniciar.
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1: 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Buenos días, Ana Gabriela, bienvenida una vez más a Metrópolis 103.9, a este tu casa. Buenos días, Metrópolis.
2: Buenos días, Ayler, y bueno, con esa presentación, de verdad que o sea, qué más que alegrarme el día y a todos tus oyentes. Yo feliz de estar una vez más aquí contigo, con tus oyentes, y es así, dando estas noticias para estar bien cerquita de nuestros clientes, bien cerquita de toda la comunidad del Zulia, para que aprovechen estas vacaciones escolares que todavía estamos, para remodelar, para ponerle un toque bonito a su hogar, y bueno, qué mejor que de la mano de Tiendas EPA.
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2: 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Defienden con todo a sus polluelos de los depredadores. 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
1: Además estará en la transmisión en vivo en mi cuenta de TikTok. Por allí interactuamos, además de escuchar sabrosa música. 9:44 minutos de la mañana. Yo le pregunto acá a las personas que están conectadas en este preciso momento en la transmisión en vivo, ¿cómo llegaron a mí? ¿Cómo supieron de Buenos Días Metrópolis? ¿Cómo supieron de Metrópolis 103.9? Quiero que me lo hagan saber, pero a través de la transmisión en vivo. Es decir, que te conectes en este preciso momento y que por allí interactuemos. Por allí te leo si te conectas en arroba Jailer Sánchez guión bajo. Saludando por acá a la bella Jessica. Saludos, mi amor. Gracias por conectarte. También tenemos por acá a Yesenia, Dayana, Edgardo. Saludos, hermano mío. También tenemos por acá, a ver, Doris del Valle, saludos, mi amor. Marian también está por aquí, Marianis también está por aquí conectada. Jennifer Men, mi amor, un beso y un abrazo para ti. Gracias por ese amor y por ese cariño y por esa magia que hizo en mis manos. Un beso y un abrazo, la bella Jennifer Men. También quiero saludar por acá a Tatiana Torrenegra. Saludos, mi amor. Gracias por conectarte. Además, a través de el WhatsApp me envían por acá. ¡Epa! ¿Qué dice Roberto Ardila? Saludos, hermano mío. Saludos para Nelson. ¿Quién va a brindar el desayuno hoy? ¿Quién? Yo voy para allá. Chico, no le he podido sacar nada a Roberto. Cada vez que voy allá a arreglar el peyó, Roberto no brinda nada. Nada. Eso lo tengo que decir, hermano mío, porque es verdad. Saludos para Nelson también, para Ebert. Saludos y gracias por estar en sintonía. Además, quiero saludar por acá, me dicen, buenos días, Metrópolis, hola, Jailer Sánchez, para felicitar a mi hermosa hermana Carmen Contreras, de su hermano Ramón Contreras, en 78 añitos, bueno, feliz cumpleaños para ella, que Dios la bendiga y que siga cumpliendo muchísimos años más de vida. Un año.

Me dicen por acá, bendiciones, mi amor. Feliz y bendecido día para ti y tu equipo. Hailer, felicítame a mi princesa Isabela Alejandra. Cumple 11 añitos de parte de su mamá, hermanos y su abuelo. Que el Todopoderoso la bendiga grandemente hoy y todos los días de su vida. Bueno, feliz cumpleaños y que siga cumpliendo muchísimos años más de vida.

0: 9:47 minutos de la mañana a esta hora.
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1: Pa, pa, para, pa, pa, pa. Ese es el sonido contagiante de las mañanas, que lo tienen todo, mi amor. Epa, gracias, gracias, mi corazón de melocotón. Gracias por quedarte allí, gracias por permitirme acompañarte, hermano querido, en cualquiera que sea tu rutina diaria, dentro o fuera del país. Como me encanta que quienes están fuera del país me dicen: Hailer, siento que estoy en Maracaibo. Por eso escucho Buenos Días Metrópolis. Gracias por eso. Como siempre, invitándote por favor a respetar las señales de tránsito. Vamos a evitar un mal momento. Respeta el semáforo. Suelta el teléfono. ¿Qué haces con el teléfono mientras estás manejando? Evita un mal momento. Siempre trabajando bajo la dirección de Omar Contreras, en la producción Juan Carlos Reyes y José Cheo García. La voz que nos identifica es la de Nelson Verde. En los controles y musicalización, quien me acompañó la mañana de hoy, José Cheo García, @JoséCheitoGarcía en su cuenta de Instagram. En los controles y musicalización, por aquí a Hailer Sánchez, @HailerSánchez en mi cuenta de Instagram, para que le dé rostro a esta voz con el 59.325 emitido por la ilustre Universidad del Zulia. La invitación para el día de mañana, mientras Dios lo permita, estaremos nuevamente para decirte:
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1: Vaya, duro y venga suave. Hey, cuando son las 10 minutos y tiene algo que hacer esta hora, hágalo antes que se le olvide. Vaya, dale. Voy que quemo como el toro. No hay como vivir en el monte. Dicho por los mismos animales. 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
1: 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Bueno, también de no al maltrato animal. El maltrato al animal debe ser un delito grave. Gracias, Orsi, por tan bellas reflexiones y consejos para crear conciencia. 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Bueno, mi gente bella, hoy le vamos a dedicar el día. Hay personas que, por ejemplo, dicen que bajan espíritus, que son espiritistas, que esto, que aquello, que son, bueno, los llaman brujos. También los que leen la carta, los que leen la borre café, los que fuman tabaco, los llaman brujos. Entonces nosotros, para generalizar, vamos a poner hoy Día del Brujo. Así, y de las brujas también, porque hay unas cuantas brujitas por ahí. Hay gente que dice, yo no creo en brujería, pero de que vuelan, vuelan. Muchos dicen.

0: Gozando Dominicana, rico masaca, se va. ¡Vámonos!
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2: Vaya, qué sabrosura, qué buena música, Cheito. Vista al fly, que la bola es nueva, tigre. Dale guaya, Cheito, dale guaya. Vaya, dares. Bueno, tenemos en sintonía a Primoria, Primorcita. Siempre, todos los días del programa, les encanta la guaracha a las dos, tanto a la mami como a la hijita. Vaya. Bueno, también por aquí nos escribe, dice Dani, buenos días, Dios te bendiga grandemente. Amén. Bueno, dice la hija del rey, dice aquí. Ajá, a full sintonía, Dani, te saluda el Papucho y Doris en la urbanización Urdaneta. Estamos bailando Rucaniao, Dani, qué buen programa. Ajá, buenos días, Daniel, para saludar a Katherine Pacheco allá en Brisas del Sur y decirle que brinde, aunque sea el refresco para el almuerzo, que no sea dura. Ah, bueno, ya está, ya se lo envié. Por cierto, también el amigo Euroespina, Daniel, a full volumen desde Isla de Toa. Eso sí es bonito para allá, Cheito. Isla de Toa, si no, pregúntele a Ander Pereira. Ah, que a lo que llegue y se monta en el cayuco, lo primero que dice, chispiame, marullo. Ey, por cierto, Daniel, complaceme aquí en Isla de Toas a Jervis Espina, que está de cumpleaños. Por favor, estamos en sintonía. Bueno, también tenemos por aquí un saludo especial, nada más y nada menos que para Zaida Peroso. Me dice Dani, saludo a full volumen en Pomona para que me felicites a mi sobrina Sofía Garmendia por su cumpleaños número 3 y échamele champú. Vamos a echarle champú, 3 añitos, ¿ves? Para Sofía Garmendia. Venga, Sofía, champú, champú, muñequita, vela, vela. Y que no pique los ojos. Vamos, champú, qué linda. Bueno, y hoy tenemos cumpleañeros de lujo, Cheito. ¿Ah? Para que sepáis, el primero es Ever Bracho, que recibe felicitaciones de parte de toda la familia que lo quiere mucho. Además que Ever Bracho es buen caballo. Para que sepáis. Bueno, también está de cumpleaños un gran cantante nuestro que se llama Michelle Puche. Señoras y señores, tremenda orquesta la que tiene Michelle Puche. Feliz cumpleaños, hermanito. También otro que también, bueno, está hoy feliz como una lombriz, Willy Quintero, de cumpleaños también. ¡Feliz cumpleaños, Willy! El hombre de la cadenita. ¡Ey! De Juana Manzano. ¿Ah? En la segunda hora vamos a hacer un especial con Willy Quintero. Y en la tercera hora uno con Michelle Puche. Bueno, y en la noche con Ever Bracho, que va a brindar. Dicen que es muy buen caballo. Bueno, mi gente bella, hoy es Día del Brujo. Así es. En todos los barrios hay un brujo, Cheito. Para que sepa, y en todos los barrios hay un brujo. No, llévala para que el brujo. Ay, que tiene mal de ojo. Llévala para que el brujo. Ay, Dios mío.
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2: Ay, claro que sí, mi corazón de melón. 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
1: Él es un gran guarachero y hoy está de cumpleaños.
2: Bueno, ahí tienen a Michel Pucci con este homenaje a los blancos. El hombre hoy está de cumpleaños. Felicita.

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1: El día de hoy te daré a conocer varias curiosidades de las gallinas que estoy seguro que no conocías.
2: Las gallinas ven más colores que los seres humanos. Estas aves tienen la capacidad de comunicarse con más de 24 vocalizaciones. Defienden con todo a sus polluelos de los depredadores. Tienen una gran memoria y pueden distinguir entre más de 100 caras diferentes.
1: Las gallinas pueden alcanzar una velocidad de hasta 14 kilómetros por hora. Y como dato curioso, son los parientes vivos más cercanos del tiranosaurio Rex. 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
2: Vaya, vaya, vaya, vaya, vaya duro y venga suave cuando son las 10:42 minutos. Hoy día del brujo y de las brujitas también. Por cierto, en cada barrio hay un brujito y una brujita. Hay unos que no saben, que engañan a la gente, pero hay otros que dicen que sí saben, aunque yo no creo en brujería, pero dicen de que vuelan, vuela, eso, y que vuelan con escoba. Ajá, ¿y por qué no vuelan con un pico, con una pala? Ah, porque pesa mucho. Bueno, por aquí llegando mensajes del doctor Félix Matos, desde Utah, Estados Unidos. Me dice Félix por aquí: Daniel, ya le saqué la antena al radio, hermano, y eso llega clarito aquí. Qué bien, hermano. Hermanito, ¿cómo amanece? Bueno, un saludo para felicitar a una prima mía, una prima hermana, se llama Nancy Matos, allá en San Jacinto. Ajá, 48 nomás, que está cumpliendo, 48 por el pecho, ella está bailando con el esposito, Daniel. Bueno, felicitaciones para ella, de parte de su primo, el doctor Félix Matos, y también de parte de toda la familia que llegó de España. ¡Ey! ¡Saludos, hermano querido! ¡Feliz cumpleaños para ella! Bueno, también por aquí, Daniel, buenos días, bendiciones. Muy pronto en mi cumpleaños, dice por aquí, ajá, Daniel, y estoy feliz como una lombriz. Bueno, y además estoy loco que mi mamá también me haga una torta, porque me la voy a comer pedazo a pedazo. Soy Nazaret. Ah, ese es mi amiguito Nazaret. Bueno, y mi mamá Migdalis también es la que me la va a hacer ella misma. Aunque ella dice: ay, no, y me tenía ostina con esa torta. Bueno, tiene que esperarse para el día. ¿Qué molleja quiere que se la hagan antes? Bueno, una torta. ¡Dale guaya, Dani! ¡Dale guaya! Dice por aquí Nazaret. Bueno, también siguen llegando mensajes. Dice Daniel: ajá, un saludo, hermano mío. Bendiciones. Échamele champú al guay, que es el rey de la yuca. Y el pepino, Daniel. Y a Gregorio, el ¡vamos! Popular piru. ¡Saludos! ¡Saludos, muchachones! ¿Ve, chico? Eso nomás que se ve aquí en Maracaibo. Esos sobrenombres tan bonitos. Bueno, por cierto, Daniel, para que me complacas a Teresa, dice por aquí tu Balcaín Jiménez, timbalero estrella de Guaracha Show, que hoy está de cumpleaños. ¡Ey, Teresa! ¡Ey, nada más y nada menos! 88 por el tórax. Y está lista para bailar rucaneado con Jimena e Isabel. Bueno, saludos, mi hermano querido. Hoy, Teresa, de cumpleaños. ¡Vaya!
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2: 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Ahí tienen a Guaracha Show con este tema sabroso. Me caí de la nube, en la voz de Alberto Ferreira. Vaya.

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1: Vaya, vaya, vaya, vaya, vaya, vaya, vaya, duro y venga suave, mi gente. Cuando son las 10:51 minutos ya. 10:51, señoras y señores. Así es, hoy es día de los brujos y las brujas. Hay muchos brujos chimbo por ahí. Y dicen, hey, ve que el vivo vive del bobo. Ajá, pero también hay brujos por ahí, chicos, que yo no sé cómo la pegan, pero... ¿Ah? Ah, Chayito. Bueno, por cierto, también dice Daniel, hermanazo, buenos días, feliz y bendecido martes. Estoy, por cierto, activadísimo y feliz como una lombriz bailando rucaneado, zampao y pandeado. Ajá, en una pata, Antonio Toño Mendoza, desde el sector El Nazareno. Feliz día, hermano querido. Cayeron una agüita, Toño, Dios mío. ¡Ay, Toño! Bueno, también Daniel aquí, complaceme. Estamos en la playa Las Mercedes, bailando rucaneado, pico el oro. Aquí está Lola también, a full sintonía. Daniel, y en el taladro también tenéis a full volumen a la Chiqui, a Mayra y a Mayra Ávila y también a Leo Faría. Bueno, para ellos, saludos, gracias por estar disfrutando del programa desde temprano. Mario Liz Pereira también con las buenas vibras. ¡Ey, pa' que sepáis! Isbelia me dice, Daniel, buenos días. Felicitaciones para todos y saludos, Dani. Hoy está hoy 18 de agosto. Hace 9 años nació una hermosa princesa llamada Amanda Lucía Cárdenas Parra. De parte de toda la familia le deseamos muchas bendiciones en sus 9 añitos. Especial de su tía Bella, que la ama y la quiere mucho, Isbelia. Vamos a echarle champú a esa princesa que está cumpliendo 9 añitos. Vela, ve. Valladara, vela, ve. Amanda Lucía, feliz cumpleaños, muñeca. Vaya, vaya, qué sabrosura. Ey, por cierto, también Katy Vivas, saludos, Dani. Un saludo para mi papá, el señor Germán Vivas, que le encanta tu programa. No se lo pierdes por nada, está full volumen en Zapara, bailando rucaneao, qué bien. Bueno, Lisbeth también. Dani, buenos días. Aquí estoy debajo de la matica de mango. Soy Lisbeth. ¡Ey! Y además está su prima, la Cuchi, también a full volumen. No se pelan el programa. Ajá, este tema va para Alonso Hernández. Saludos, hermano querido, que hoy está de cumpleaños el bebé Luciano Ferrer. ¡Ay, ay, piñata de corcho! ¡Ay, Dios! Juguetes, ay, va a haber de todo, hasta plastilina, Daniel. ¿Ah? Saludos a Alondra Valentina, a su prima, de parte de su abuelito Alonso Hernández en el Poniente. Baila, Alonso, este pa' que baila y rucaneado, Alonso, ahí la tenés.

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7: Bueno, mi gente bella, vamos con este especial, el cumpleañero de hoy, Willy Quintero. Ahí lo tiene.

0: botiquín. Vámonos.
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2: Vaya, vaya, vaya, vaya, vaya, vaya, vaya, vaya, duro y venga suave, mi gente. Cuando son las 11:09 minutos, si tiene algo que hacer a esta hora, hágalo antes que se le olvide. Hoy día de los brujos y las brujitas, en todos los barrios hay un brujo. O hasta dos o hasta tres y más. Bueno, por cierto, tenemos un saludo por aquí que tenemos en sintonía, nada más y nada menos que a Isabel Suárez Suárez en Chile. Saludos también. Un saludo también para Gracie en Santa Cruz de Mara, para Néstor, Lorena. Ahí está también William José en la playa Las Palmeras. Bueno, y le envían feliz cumpleaños a Willy Quintero, porque Willy Quintero compuso un tema a la playa Las Palmeras. Así es, cuando él se la pasaba allá, me dice por aquí Gracie. Bueno, disfrutando. Carmelo Enrique García, y si es García, es bueno. Saludos, hermano querido. Bueno, también Miguel Jiménez me dice: Daniel, buenos días, amigo, para felicitar a William Ramírez, que está de cumpleaños. Lo felicita Eduardo Ávila Colina, también Alex Piña, Edinson Ríos, Darío González y también el embustero Miguel Jiménez. Gracias, mi amigo. Saludos, hermanazo, también para usted y toda la familia que están en sintonía. Bueno, también Ricardo Alex, saludos, hermanazo, aquí estoy trabajando pero en sintonía, para que veáis. Y se está tomando tremendo café, mi compadre. Así es. Bueno, y también celebrando el cumpleaños de su gran amiga. Ajá. Que está desde ayer lo está celebrando. Elvira Arrieta, 45 Primavera. La popular Cerebrito. Vaya. Bueno, por aquí llegando mensaje me dice Daniel: todos los días aquí estamos con Metrópolis y el dueño de la mañana. Ey, desde aquí, desde Menemauroa. Esto sí es bonito para allá, cheito. Menemauroa. Allá está Joan Rivera, está Mari Olivares, Ollarves, perdón. Mari Ollarves, bueno, y todas las mañanas escuchan el programa. Gracias, gracias, corazón. Las 11 y 11. Las 11 y 11.
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2: Bueno, sí, mi gente bella, no al maltrato animal. El maltrato al animal debe ser un delito grave. Agradeciendo a Sorsi por tan bellas reflexiones y consejos para crear conciencia. Además, yo quiero invitarlos a que visiten los refugios para que ustedes vean la magnitud que tenemos allí, la gran cantidad de animalitos rescatados que ya no caben. Otra cosita, cuando usted adopta un animal, queda un espacio para otro animalito de la calle que está en sufrimiento. Y usted, cuando vea los refugios cómo están, las necesidades que están pasando, usted se va a dar cuenta la problemática de los animalitos abandonados aquí, sobre todo en, bueno, en prácticamente en toda Venezuela. Y usted ve aquí en Maracaibo también los animalitos en la calle. Agradecemos a las personas que les dan comida, que les dan agüita, que, bueno, tratan de mantenerles la vida lo mejor posible a estas criaturas que están deambulando en la calle. Por cierto, hay formas de participar en la comunidad, como por ejemplo el voluntariado directo, que es ayudar a limpiar las áreas, pasear a los perritos en los refugios, también socializar con gatos o asistir a los eventos de adopción. Los hogares, estos hogares que son temporales, o sea, y además hay personas que se llevan el animalito para la casa y le dan refugio transitorio. Así es, en su casa, mientras el animal encuentra una familia definitiva, y a veces se quedan con ellos cuando ven que son cariñosos, cuando ven lo hermosos que son. Además, necesitamos donaciones materiales, aportar comida, medicina, lo que pueda, mantas, juguetes o algo de dinero, también lo que usted pueda, atención a todos los vecinos, y difundir esto en las redes sociales. No al maltrato animal. Y vamos a denunciar el maltrato al animal. Usted lo puede hacer al 0800 Fisca, una llamada ante los jueces de paz de su comunidad. Así es, también lo puede hacer en la Fiscalía Superior del Estado Zulia, o en la Guardia Nacional Bolivariana, en la Policía Nacional, en el 6CPC. También lo puede hacer en la Misión Nevado a través de las redes digitales. No al maltrato animal. Gracias, Sorsi. ¡Qué hermoso! 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Este es el especial con Willy Quintero y su combo, ahí lo tienen. ¡Ey! Hoy de cumpleaños, Willy Quintero.

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1: Vaya, vaya, vaya, duro y venga suave. 11:20 minutos. Si tiene algo que hacer a esta hora, hágalo antes que se le olvide hoy día de los brujos y las brujas. Bueno, dice Daniel, hermano querido, ¿cómo estáis vos, Daniel? Para que me saludes a mi hijito Jayfer Ballestero y también a su perrito que se llama Bob. Bueno, aquí están jugando, Daniel, en la casa de mi papá Giovanni, el popular Forrete. Saludos. Disfrutando de tus buenas canciones a full volumen desde Santa Cruz de Mara. Vía las playas, eso sí es bonito para allá, chicos. Y están bailando rucaneado. Saludos, saludos. El gran Chuleta, Eddie Briñez también. Saludos, Dania, que estamos activos desde Pelaya, Cesar, Colombia. Eddie Briñez, el Chuleta. Un saludo para mi familia en Venezuela, que los amo y los quiero y los extraño. Dale guaya, Dani. Saludos, hermano querido. Bueno, también por aquí siguen llegando mensajes, Dani, mi querido amigo Javier el Emo. Le dicen carrito por puesto, Daniel. Ey, para que sepáis. Porque, bueno, muchos pasajeros por todos lados. Y el hombre solo prende empujado. ¿Qué crees vos? ¿Ah? Y se pandea. ¡Ay, Dios! ¿Será o no será? ¿Mm? ¡Ay, papá! No, así es. Yo creo que sí es, tiene que ser. Y si no es, ve que molleja. Hey, por cierto, Gracie también. Hey, Dani, me encanta esa canción, Las Palmeras, compuesta de la playa Las Palmeras por el cumpleañero Willy Quintero. Así es. Bueno, dice por aquí Primor, hay muchos brujos y sin escoba. con lampazo y rastrillo. ¿Ah? Ay, Dios mío. Bueno, también por aquí Bella Maris en sintonía. Dice Dani, qué buen programa. Bailando rucaneo. Ramona Díaz desde Utah, Estados Unidos. Dani, qué bueno, qué bueno. Me contaron que lo del ventarrón estuvo muy bueno. Ajá. Ah, bueno, sí, eso sí es cierto. Allá nomás que faltaba el currún para que bailara rucaneo con Ramona. Bueno, también Mariela Machado, en sintonía del programa. Gracias, Mariela. Bendiciones también para ti. Carlos Ferrer, hermano mío, también le envía saludos a Enrique Vivas, que lo aprecia y lo quiere mucho. Daniel, cuando veáis a Enrique Vivas, le jaláis los cachetes de mi parte. Bueno, él está cachetón, oíste. Bueno, un saludo, Daniel. Ayer cumplió una vecinita, 41 añitos. Su nombre es Gaby Bastidas. De parte de sus hijas Paula, Natalia, también de parte de su mamá Gladys y de todo el club de las Tigritas. Así es, Dani. Saludo, un abrazo también para Cheito. Vaya, saludo. Y te están enviando un abrazo, Cheito. Bueno, también de retruque va. Dice por aquí Daniel, ¡ey, saludo! Dice, ¿qué molleje ese tipo que canta la canción de Guaracha Show si es embustero y que se cayó como a 20.000 metros de altura y no le pasó nada? Dice por aquí Ana Bustamante. Ah, bueno, mi amor, vos sabés que hay gente que aguanta golpe, Ana. Hay mucha gente que aguanta de todo.
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1: Vaya, duro y venga suave. Y cuando son las 11:39 minutos, si tiene algo que hacer a esta hora, hágalo antes que se le olvide. Hoy, señoras y señores, es Día de los Brujos y las Brujas. Bueno, me dicen por aquí, Daniel, soy Yoli, a full volumen, Dani, bendiciones para ustedes. Bueno, también a full volumen de ese programa Disfrutando en Familia. Para que sepáis qué buen programa, gracias. Bueno, también vamos a enviarle saludos también. Dice por aquí Daniel, Iria, la enfermera, está en sintonía, Osvaldo Mejía y también la Maye. Saludos, Iria, la enfermera, está bailando rucaneado y además la Maye que está preparando pan. Lo tiene calientico, gracias hermano querido. Bueno, también siguen llegando por aquí mensajes, vamos a enviarle un saludo a nuestro amigo Giovanni. Dice, Daniel, buenos días hermano querido. Hey, para que me saludes a mi hijito Jafer Ballesteros, también a su perrito, a Bob, que están disfrutando del programa en Santa Cruz, vía las playas, están bailando rucaneado todos aquí. Bueno, muy bien, que Dios los bendiga. Por aquí siguen llegando mensajes. Tenemos también en sintonía a Carlos Ferrer, el Junior. Bueno, también Tito Morales, el Guay, de parte de los muchachos de Samble y Swing, que están a full volumen. Ruider Urdaneta, en Florida, Estados Unidos. Daniel, aquí ando con la Indomable. Para que sepáis, no me desampara. ¡Ey! Pero yo sé que es por mi bien. Dice Ruider Urdaneta. Bueno, hermano querido, así es. Bueno, también Betulio Argüello. El hombre está bailando rucaneado también. Algunos lo llaman Galleta Soda, lo llaman Gato Negro. Bueno, Daniel, y le dicen Galleta Soda porque se parte de nada. Mira, eso, pero de facilito, pues. Ey, es crujiente. Ay, papá, que mamá chocó. Ay, Dios mío. Bueno, y siguen llegando mensajes. Tenemos también por aquí un saludo para Gracie, que me dice, Daniel, aquí estamos disfrutando en la playa. Ey, qué hermosa playa. Además, mi papá era Ulises García. Y bueno, y si era García, era bueno. Para que sepáis. Era uno de los dueños de la playa Las Palmeras. Y están en sintonía. Bueno, allá está Néstor bailando rucaneado. Y Lorena y William José, el Pipi, a full volumen. Saludos, eso es muy bonito para allá, Gracie. Muy bonito.
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0: ¡Feliz cumpleaños para Ever Bracho! También para nuestro gran amigo Michel Puche, gran cantante, canta de todo, merengue, salsa, guaracha, lo que le pidáis. Michel Puche de cumpleaños. También para Sofía Garmendia, una niña muy hermosa, 3 añitos, qué linda. También para Teresa, la suegra. ¡Hey! La suegra de nuestro amigo Timbalero. Vaya, Teresa. Ahí a dar 88 y está como un trinquete, Teresa. A tu Balcaín. También para Nancy Matos, 48 primavera. Luciano Ferrer y Willy Quintero, cantante guarachero de los buenos. Willy Quintero, feliz cumpleaños.
1: Él es un gran guarachero y hoy está de cumpleaños.

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1: 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No al maltrato animal. El maltrato al animal debe ser un delito grave. Muchas gracias, Orsi, por tan bellas reflexiones y consejos para crear conciencia. 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Bueno, mi gente bella, chao pescado. Este muñeco se va para otra juguetería. ¡Arriba y leche! Zarigüeya, embuste vais. Sonrían en defensa propia porque la violencia es el arma de los que no tienen razón. Vamos a buscar a Dios y el que lo encuentre es de él. Por eso que Dios me los bendiga en el nombre de nuestro Señor Jesucristo. ¡Amén! Ahí tienen al cumpleañero. Ahí lo tienen. Para que sigan bailando rucaneado hasta el final. ¡Ey! ¡Willy Quintero! ¡Hoy de cumpleaños!

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7: Las 12 y 0 minutos.
8: A continuación, el himno nacional de la República Bolivariana de Venezuela, letra de Vicente Salias y música de Juan José Landaeta. ¡Gloria!

0: A continuación, les ofrecemos como cada día la oración del conductor. En el nombre del Padre, del Hijo y del Espíritu Santo. Amén. Señor, dame una mano segura y una mirada vigilante. No quiero muertes en mi ruta. Quiero defender la vida que tú haces palpitar en cada hombre. Jamás querré estropearla. Quiero que el auto que manejo sea un verdadero servicio humano. Que el gusto por la velocidad no me impida gozar la belleza de las flores y los campos, de las montañas y los valles, de los seres y cosas bellas que has hecho para ver. Señor, quiero tu gozo y tu paz en mi camino. Ven conmigo. Amén.
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1: Buenas tardes, amigos. Bienvenidos a nuestro programa La Antena de hoy, martes 18 de agosto. 12:11 minutos. Comenzamos el día de hoy trabajando bajo la dirección de Omar Contreras Barbosa, la producción general de Juan Carlos Reyes y José Echeo García, quien también nos acompaña hoy en el control técnico. La producción de este espacio a cargo de Angélica González. Yo soy Villapol Morales, certificado de locución 59.997. Nos vamos a acompañar hasta las 2 de la tarde con buena música, buena información, los mejores comentarios. Hasta las 2 de la tarde. Esto es La Antena aquí en Metrópolis 103.9. Comenzamos.
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1: En el año 2001 muere un día como hoy Aníbal Nasoa. Fue poeta, periodista y humorista venezolano. Se dedicó a inmortalizar a la Venezuela del siglo XX en cada uno de sus artículos, cuentos y ensayos, a través de un lenguaje particular, único en su estilo. En el año 2005 muere Magdalena Sánchez, destacada cantante venezolana, nativa de Puerto Cabello. Su legado la hace ser reconocida como la iniciadora de la difusión de los compositores populares y ha sido también designada y reconocida como la pionera del canto popular venezolano. También un día como hoy, pero en 1936, muere Federico García Lorca, poeta, dramaturgo y prosista español, reconocido por ser el poeta de mayor influencia y popularidad de la literatura española del siglo XX. García Lorca fue fusilado en la madrugada del 18 de agosto de 1936 por estar acusado de espionaje ruso. Su cuerpo no fue recuperado y fue enterrado en una fosa común en Granada, España.
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1: El dólar se ubica hoy en 773.33 bolívares. El euro marca 896 bolívares con 2 céntimos. Y el barril de petróleo, según la sexta OPEP, se ubica hoy en $85.43 por barril.
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1: Según el boletín emitido hoy por el INAMET, que contempla las condiciones para el estado Zulia, dice que se estima áreas parcialmente nubladas luego del mediodía. Se prevé cielo nublado con precipitaciones de intensidad variable. En Maracaibo tendremos por la tarde chubascos tormentosos con cielo parcialmente nuboso y con temperaturas en torno a los 31 grados. En Cabimas, Lagunillas y los puertos de Altagracia tendremos temperatura de 32 grados con mínimas de 27 en lo que resta del día de hoy. Hacemos una pausa, escuchamos buena música y ya venimos.

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1: 12:23 minutos. Comenzamos el recorrido noticioso del día de hoy. Fundación Venezolana de Investigaciones Sismológicas Fumbisi reportó un sismo superior a 4.0 registrado hoy a las 3:07 de la madrugada a 10 kilómetros al noreste de La Guaira y 19 kilómetros al noreste de Caracas, con profundidad de 10 kilómetros. La presidenta encargada, Delcy Rodríguez, se dirigió al país a través de sus redes sociales para reportar que tras el movimiento telúrico no se presentaron daños ni víctimas. Así lo hicieron las otras autoridades involucradas. El alcalde de Chacao, por ejemplo, Gustavo Duque, también informó que no hubo daños en ninguna de las estructuras en su zona y, gracias a Dios, no hay tampoco ningún hecho que lamentar. 9 bandas de marcha de distintos estados participaron el pasado sábado en un ensayo realizado en el Paseo Los Próceres de Caracas como parte de la preparación para el intento de establecer el récord Guinness de la banda de marcha más grande del mundo. De acuerdo con información del Ministerio para la Cultura, la iniciativa prevé reunir a más de 18.000 jóvenes el próximo 29 de noviembre con la participación de escuelas, comunidades y universidades de todo el país, para superar la marca vigente de 12.269 integrantes establecida en Japón. De acuerdo con el presidente de la Federación Nacional de Bandas de Marcha de Venezuela, Manuel Rosas, la convocatoria contempla la participación de 332 instituciones bandísticas con el respaldo de distintos sectores e instituciones del país. Será entonces el próximo 29 de noviembre cuando 18.000 jóvenes venezolanos intenten romper el récord Guinness a una banda de marcha más grande del mundo. Hoy ese título lo ostenta Japón con 12.269 integrantes. También en otras notas importantes que tienen que ver con la energía eléctrica, la planta Termo Carabobo alcanzó este domingo una capacidad de generación de 450 megavatios tras la incorporación de una tercera unidad de 150

megavatios para estabilizar el sistema eléctrico nacional. La energía generada será distribuida a través de las subestaciones Planta Centro y La Arenosa, integradas al Sistema Interconectado Nacional para fortalecer el suministro eléctrico en la región central y centro occidental del país, precisó el Ministerio de Energía Eléctrica. Con esta incorporación se prevé atender parte de la demanda de los estados Zulia, Lara, Falcón, Yaracuy y Carabobo, así como contribuir a mejorar la estabilidad del servicio. Buena noticia, ojalá que se pueda concretar rápidamente y siga el intento por estabilizar definitivamente el sistema eléctrico nacional. Y en notas locales, la parroquia Coquibacoa del sector Puntica de Piedra se realizó un intenso operativo de saneamiento ambiental en 350 metros lineales del tramo de la Cañada Zapara, en donde el Instituto Municipal de Ambiente Lima, adscrito a la Alcaldía de Maracaibo, trabaja por etapas, iniciando la primera este lunes 17. Janer Pérez, presidente de Lima, resaltó que se trata de un trabajo fuerte para canalizar este tramo, ya que llevaba años sin recibir atención. El alcalde Giancarlo Di Martino ha estado muy pendiente de esos trabajos en la parroquia Coquibacoa, precisó el funcionario. También destacó que unos 1,000 metros lineales de caños en Alto del Milagro Norte se están saneando con maquinaria especializada, lo que ha permitido dar profundidad y ampliar los canales, esto previendo lo que pueda venir con las lluvias que están sucediendo en todo el territorio nacional. Hacemos la pausa y venimos ya con mucho más de La Antena.

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1: 12.44 minutos. Las noticias internacionales. Una estudiante de secundaria fuertemente armado asesinó a un compañero de clases y posteriormente se quitó la vida este martes en Filipinas. Durante un ataque perpetrado con arma de fuego que fue transmitido parcialmente en directo a través de redes sociales dentro del campus de la escuela secundaria anexa a la Universidad Ateneo. El tiroteo se registró durante las primeras horas de la jornada escolar y provocó momentos de pánico e histeria entre la comunidad académica. A través de registros audiovisuales grabados por los propios alumnos desde el interior de las aulas, se observa a decenas de estudiantes buscando refugio y debajo de sus pupitres para protegerse de las detonaciones antes de evacuar apresuradamente las instalaciones. El secretario del Interior de Filipinas, Jovit Remulla, confirmó que el agresor utilizó una cámara corporal fijada a su indumentaria para transmitir fragmentos del asalto a través de Facebook Live. Aún se investigan las causas que llevarían a este joven a cometer este hecho. En notas de Colombia, el presidente Abelardo de la Espriella dijo este lunes que la reconstrucción de las zonas afectadas por el terremoto del pasado 10 de agosto costará al menos unos 9.500 millones de dólares, según estimaciones de una firma privada. El presidente Abelardo de la Espriella ofreció este lunes su primera alocución presidencial tras el terremoto de magnitud de 7.4 que sacudió al país el pasado 10 de agosto. El mandatario inició su mensaje con un minuto de silencio por las víctimas y presentó un informe detallado sobre la devastación que afecta a 15 departamentos y 450 municipios, lo que equivale a un tercio del territorio colombiano. Y en notas también que tienen que ver con un terremoto reciente, las cifras de víctimas mortales a causa del devastador terremoto de magnitud de 7.7 en la escala de Richter que sacudió a la provincia oriental en Indonesia aumentó a 68, según el reporte actualizado este lunes. El director de prevención del organismo detalló en rueda de prensa que el impacto se extiende por distintas provincias de la región, registrándose además más de 2 centenares de heridos que reciben atención médica prioritaria, mientras los equipos de rescate continúan las labores de búsqueda en áreas de difícil acceso. Las autoridades confirmaron que no se reportan personas desaparecidas en las 7 demarcaciones golpeadas por el movimiento telúrico. Hacemos pausa y ya venimos con mucho más de La Antena.

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1: 12:50 minutos, vamos con las notas deportivas del día de hoy. La lucha por el título de bateo en la Liga Nacional de la Major League Baseball se intensifica aún más cuando resta poco más de un mes para poner fin a la temporada regular del béisbol de las Grandes Ligas. Un nuevo rival le salió a Luis Arráez en la persecución de su cuarto título de bateo. En esta oportunidad se trata de su compatriota Gabriel Moreno, quien es uno de los mejores bateadores de su liga, con un estratosférico promedio de 330 puntos en un periodo de 61 juegos entre el 1 de junio hasta el 16 de agosto. De cerrar con dos venezolanos esta lucha por ser el mejor bate de una liga de las Grandes Ligas, sería la primera vez desde 2017 que dos criollos se ubican como primero y segundo respectivamente en la consecución de este título de bateo, luego de que José Altuve y Abisail García lo hicieron en la Liga Americana aquel año con averajes de 346 y 330. El tenista serbio Novak Djokovic sigue los pasos de Carlos Alcaraz y Rafael Nadal y de la mano de Amazon Prime estrena este próximo jueves 20 de agosto su documental Wolf in Winter. Djokovic repasa una trayectoria todavía inacabada, pero ya histórica, con 24 títulos de Grand Slam, más de 1.100 victorias individuales, una medalla de oro olímpica y un récord de 428 semanas como número uno del mundo. Un legado que le sitúa por números como uno de los mejores deportistas de todos los tiempos.
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1: El joven viajero Milton Medina, conocido popularmente como Miltico, llegó oficialmente a la Gran Sabana. Después de superar los 40 días de viaje y casi 2.000 kilómetros recorridos en su bicicleta, Miltico no solo es un creador de contenido o un arriesgado cicloviajero que se empeñó en pedalear miles de veces hasta llegar a su destino, se trata de alguien que se planteó una meta y la cumplió a pesar de los obstáculos.
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1: 1:08, comenzamos nuestra segunda hora del programa de hoy, martes. 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
1: Durante décadas, la ciencia estimaba que en la Tierra existían unos 400 mil millones de árboles, una cifra que parecía astronómica, pero que resultó quedarse corta. Gracias a un estudio global liderado por la Universidad de Yale, utilizando imágenes satelitales y mediciones sobre el terreno, hoy sabemos que la cifra real supera los 3 billones de árboles en el mundo. Esto significa que hay aproximadamente 422 árboles por cada ser humano en el planeta, concentrándose la mayor parte de esta inmensa riqueza verde en los bosques tropicales y en las regiones boreales del norte. Sin embargo, detrás de este dato asombroso se esconde una realidad que enciende las alarmas de los ecólogos. Desde el inicio de la civilización humana, la superficie forestal del planeta se ha reducido casi un 46%, perdiéndose cerca de 15 mil millones de árboles cada año debido a la deforestación y la expansión urbana. Esta radiografía forestal no solo ayuda a comprender mejor cómo respiran nuestros ecosistemas, sino que nos recuerda la urgente necesidad de proteger la cobertura vegetal que sostiene la vida en la Tierra.

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1: 8 minutos. Ya estamos de regreso en nuestro programa La Antena. Hoy es martes 18 de agosto. Y a esta hora vamos con nuestras notas del espectáculo, lo que está pasando en el mundo del espectáculo y todo lo que tiene que ver con el show.
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1: La cantante Shakira viajó a su natal Colombia para brindar apoyo al departamento del Chocó luego del terremoto de magnitud de 7.4 que afectó gran parte del país el pasado lunes 10 de agosto. Shakira se tomó una pausa en sus compromisos laborales para viajar a Colombia y ofrecer ayuda económica para la reconstrucción de escuelas y la Universidad Tecnológica del Chocó, cuya estructura quedó severamente afectada por el terremoto.
2: Estamos aquí todos muy conmovidos por lo que estamos viendo. Una escuela de las muchas que se han colapsado. Más de 40 escuelas se han colapsado en el Chocó completamente. Más de 200 afectadas. En todo el país, bueno, la tragedia es una tragedia sin igual. Pero estamos también orgullosos de poder empezar a dar los primeros pasos para la recuperación, para la reconstrucción. Sobre todo, bueno, aquí en el Chocó ya hemos estado con mi Fundación Pies Descalzos desde hace 22 años. Hemos graduado 400 estudiantes, de los cuales el 70% han llegado a la universidad. Entonces, se ha demostrado que todo lo que hemos invertido, cada esfuerzo que hemos invertido aquí en el Chocó ha valido la pena, porque nuestros estudiantes han podido dar frutos. Y eso es lo que yo quiero para todos los niños chocuanos. Es lo que queremos desde la Fundación Pies Descalzos.
1: Para este plan de reconstrucción de escuelas, Shakira explicó que por iniciativa suya, el movimiento Global Citizen aportará

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1: El cine venezolano comenzó su trayectoria en la ciudad de Maracaibo en enero de 1897. Es por ello que se trata de una ciudad con años dorados del cine y salas donde se unían los maracaiberos en filas para disfrutar de entretenimiento puro en la pantalla grande. En sus inicios, las producciones cinematográficas se proyectaban en los teatros de la ciudad. Desde la década de los 20 hasta los 50 fue el auge del cine a nivel mundial y Maracaibo no fue la excepción. Se empezaron a fundar las salas de cine en la ciudad y para los años 50 Maracaibo ya contaba con 45 salas de cine, cifra respetable para una ciudad con tan solo 235 mil habitantes. Estos competían entre sí por brindar el espacio más amplio y cómodo o la película más novedosa. Entre algunos de los cines más famosos de la época están el Cine Imperio en Bella Vista, el Urdaneta cerca de la Plaza Urdaneta en la Avenida Padilla, el Cine Ávila, el Roxy y muchos más que ahora son iglesias o ruinas históricas. En los años 80 la tendencia fue cerrar las grandes salas construidas durante la época de los grandes formatos, ya que con la llegada de la televisión y películas en VHS bajó la asistencia de los ciudadanos a las salas de cine. A partir de esta década se comenzaron a construir el nuevo formato de centros comerciales donde hoy en día yacen las salas de cine en funcionamiento.
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1: 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Nos despedimos hasta mañana, queridos amigos, cuando de nuevo estaremos con ustedes aquí en la antena a través de Metrópolis 103.9. Que tengan todos un excelente día y nos escuchamos mañana, miércoles a las 12 del mediodía en Metrópolis 103.9.

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1: Mi gente, bella gente, maravillosa, aquí estamos una vez más. Hoy martes, que te quiero martes. Seguimos adelante, mi gente bella. Pues acompañándoles a donde quiera que vayan a través de la señal de Metrópolis 103.9 FM. Lo tiene todo. ¿Me estás escuchando? Hágalo saber al 0412-472-0108. 0412-472-0108. Vía mensajes de texto y de WhatsApp. Y también por las vías digitales, arroba Javier Bertel S. B de Bolívar con la S al final. Me consigues en TikTok, Instagram, en Twitter, por todas las vías. Así que pendientes y para que estemos siempre interactuando. Hoy martes, que te quiero martes, negrito. ¿Qué vamos a escuchar, negrito? Buena música, claro que sí. Martes en la ensalada de Javier y en Metrópolis 103.9 FM. Lo tiene todo.
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0: Seguimos al aire a través de la señal de Metrópolis 103.9 FM. Lo tiene todo y martes que te quiero martes. Bueno, un día menos para el fin de semana y para lograr nuestras metas. Es el segundo obstáculo que tenemos en la semana, superar el martes tranquilamente después de reorganizar nuestras ideas entre lunes y martes. Mucha gente acostumbra incluso a parar, no el lunes sino el martes, ¿no? Para reorganizar un poco el tema de finanzas, el tema de metas por cumplir, cómo vamos, analizar el progreso, el proceso. Y bueno, lo importante es que sepas que disfrutes siempre el proceso. Exacto, si estás en ese proceso de llegar hasta la meta que estás, que tienes planteada en diferentes áreas, pues lo digo de esta manera genérica porque es así, depende del contexto de cada persona, pero es importante siempre revisar cómo vamos y seguir adelante, siempre buscando ese norte que todos queremos lograr y a donde queremos llegar. Bueno, mi fuerte abrazo para tanta gente que me está escuchando en este momento. Gracias a la gente que nos deja su bonito comentario de lunes a viernes. Mientras nos escuchan, les recordamos que estamos por acá al aire en la radio, o sea, les recuerda cuando nos escuchan. Y de igual manera, la gente que ha depositado su confianza en nuestro trabajo como animador, como la agrupación musical que representamos, Tremendos Music, y bueno, que va de la mano con lo que hacemos en el escenario de la radio, que nos permite masificar y nos permite llegar a gran cantidad de personas al mismo tiempo. Gracias, mil gracias. Seguimos al aire, por acá un servidor, un hermano querido, incondicional, Javier Bertel Junior, me conocen, @ Javier Bertel S, por todas las vías, sígueme, y seguimos adelante, y seguimos al aire, en la 103.9 FM, lo tiene todo.
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1: Al aire continuamos a través de la señal de Metrópolis 103.9 FM. Lo tiene todo. ¿Y tú qué prefieres? De 2 a 4 de la tarde, tu ensalada favorita, la ensalada de Javier. Me encanta cuando estoy en algún evento, en alguna parte de la ciudad, en un sitio público, y se me acerca. Yo te escucho, hermano, de lunes a viernes. O me dicen también, cada vez que puedo que te escucho, bueno, nos alegra la tarde porque nos informa, nos entretienes. Siempre con tu chispa, tu sentido del humor. Gracias, porque eso es natural, eso vive en mí, así soy yo. Y donde yo estoy, voy a ser el mismo que está en la radio. Por eso me dicen, y es una cosa que nos ayuda, porque realmente no somos una persona o fingiendo ser un personaje ante el micrófono. No, yo creo que el éxito y la clave, más allá de tener una voz, un timbre llamativo, interesante, bonito, grave o no, o que no sea grave, porque eso ha cambiado mucho, es simplemente conectar, ser auténtico, ¿no? La autenticidad, yo creo que es el éxito en cada cosa que hagamos, que nos permitan ser como nosotros somos, auténticos, es donde vamos a conectar realmente con la gente. La autenticidad, la originalidad, la naturalidad. Eso es lo que más le recuerdo yo a los que se acercan a ver cómo hacemos la radio en vivo, que tienen interés en conocerla, en cómo hacerla, a los estudiantes que se preguntan cómo hacerlo. Y eso te da un éxito importante también cuando creas contenido para redes, porque básicamente la radio es la escuela, es la práctica a diario que te permite, si la tienes la oportunidad de hacerla o practicarla, de perfeccionar esa oratoria ante una cámara, ante un micrófono, en cualquier contexto que nos encontremos, incluso si no hay cámaras ni videos, atendiendo al público, es lo que te va a garantizar conectar con esa persona, con ese posible cliente. La autenticidad, la honestidad, por supuesto, que cumplas tu palabra, ¿no? Cumplir la palabra que es como un documento. Yo soy de esa escuela, de que mi palabra es un documento. Así que bueno, gran martes de reflexiones que hacemos a esta hora de la tarde en tu ensalada favorita, la ensalada de Javier, a través de la señal de Metrópolis 103.9 FM. Lo tiene todo, que nos permite viajar, no solamente abarcando por la FM, sino por la vía web, que se escucha increíble. Ya te voy a recordar la web, así que pendiente con la programación.
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0: Juan Carlos Reyes en los controles. Quien te anima, te informa y te entretiene. Ante el micrófono, Javier Bertel. Pura uva, pura vida, puro Bertel. Continuamos. Gracias a Dios Padre Todopoderoso, quien nos da la venia, nos da la oportunidad cada día de respirar un nuevo aire. Igualmente a Madre querida, Madre de todos, Madre María, Virgen de Chiquinquirá. Yo me considero mariano, así como mucha gente que nos escucha. Y bueno, creo que bueno, la madre de todos también, así como uno quiere a su mamá, no, como uno quiere a la madre de, a la madre del Mesías. Señoras y señores, vivimos tiempos en el mundo bastante complicados y diferentes a lo que ya hemos vivido unos más de 20 años. Pero nunca podemos perder la fe, Juan Carlos. En cada cosa que estemos haciendo, en cada proyecto que estemos emprendiendo, tenemos que seguir adelante. Adelante con seguridad, creyendo en uno mismo. Sigamos adelante. Mi mensaje, humildemente, desde la ensalada de Javier por Metrópolis 103.9 FM, lo tiene todo.
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2: Noticia de última hora. 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
1: Hola, ¿qué tal, amigos de Metrópolis 103.9, tu FM y la estación que lo tiene todo? Bienvenidos a De Tarde con Mari, tu cita diaria de hoy, mi gente. Estoy feliz, hoy martes 18 de agosto. Gracias por tanta receptividad que nos han dado. Ya estamos listos aquí en la cabina para acompañarte en estas dos horas con lo mejor de lo nuestro. Esos temas que selecciona el negrito de puro talento nacional. Pero antes de comenzar, quiero presentarte el equipo de lujo que me acompaña, todos bajo la dirección general de Omar Contreras Barbosa. En la producción general, Juan Carlos Reyes y José Cheo García. En el control técnico, nuevamente mi negrito consentido y el consentido de Metrópolis, Juan Carlos Reyes. En la producción de este espacio, Angélica González, quien tiene el placer de acompañarles y de saludarle, Mari Ferrer, con el certificado de locución 62653. Mi gente, quiero recordarles nuestras redes sociales @metropolis1039 y @mariventarron oficial, y también nuestro contacto directo 0424-580-3215. 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Ahora sí, mi gente, los voy a dejar con una selección de Juan Carlitos, que siempre tiene un buen gusto para elegir los temas que aquí se escuchan.
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1: Muchachos, ¿qué les parece si armamos una parranda en el bohío de Alex Prieto, chicos? Con una gaita del año 1800, que dice así, escucha.
2: Ah, pero dame el papel.
1: El verso se abrocha con devoción de buen estribillo, y juntos se evocan de corazón los tiempos sencillos, se van tarareando.

0: también, hermano.
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1: De vuelta aquí en la cabina cuando son exactamente las 5 con 12 minutos de la tarde y yo quiero recordarles el concurso que está activo. Hace unos segundos acaba de llegar la ganadora del concurso de la semana pasada y ella dice, ¿ya hay otro concurso? Pues sí, todas las semanas nosotros estamos premiando tu fidelidad, así que estén pendientes, activen notificaciones, estén pendientes de nuestro contacto también, el 0424-580-3215.
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1: Y el concurso de esta semana es un super regalo que es una gorra personalizada. Es más, yo ahorita mismo cargo una gorra así, es una gorra ventarronera, pero esta vez va a estar personalizada con tu nombre, es decir, con el nombre del ganador que este viernes vamos a elegir, y también un vaso ventarronero que también va a llevar tu nombre. Muy fácil, está pendiente, escribe al 0424-580-3215. Vamos al venta, vamos al ventarrón y ya estás participando. Entonces debes estar pendiente de nuestras cuentas arroba mariventa oficial y arroba metrópolis 1039. ¿Para qué? Para que activen notificaciones y no se queden por fuera. Automáticamente ustedes, al escribir vamos al venta, vamos al ventarrón, ya están participando y este viernes nosotros vamos a elegir a esa ganadora o a ese ganador y cada semana te vamos a premiar por quedarte allí escuchándonos. Y precisamente esta gorra evidentemente me la va a hacer mi marca aliada, que es Personalízate, que ya lo tenemos aquí.
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1: En Gente Sin Libreto, yo tengo un invitado muy especial que yo todas las tardes les hablo, pero hoy vino hasta acá, hasta la cabina, para hablarnos él directamente de su marca. Él es Javier Enríquez, director de Personalízate. Bienvenido, Javier.
2: Mari, muchísimas gracias. Gracias de verdad por la invitación. Es un honor estar en este espacio nuevo que, bueno, has descubierto otro tipo de talento para ti y me alegra mucho que estés emprendiendo en la radio. Y bueno, aquí estamos echándole pichón y bueno, agradecido de antemano.
1: Gracias a ti por estar aquí. Yo hoy quiero que hables directamente tú a nuestro radio escucha, porque nosotros todos los días hablamos de lo bien que nos sentimos llevando tu marca con mucho orgullo. Hoy quiero que hables cómo le das vida a una marca.
2: Bueno, Mari, principalmente siempre hemos compartido un gran principio, que es hacer las cosas con pasión, ¿no? Primero recibimos al cliente y entendemos o le damos idea a ver qué es lo que quiere, qué es lo que el cliente quiere y necesita también. Todos los clientes son un mundo, todos los clientes son distintos y nosotros lo que hacemos es con pasión irlos llevando hacia el mejor desempeño de su marca. Es decir, él tiene una idea, él tiene una base y nosotros le damos formas. Por eso es que una parte del eslogan de Personalízate es darle vida a tu marca. Es decir, le damos ese toque de materializar lo que el cliente quiere o lo que el cliente está buscando, pero con asesoría personalizada, valga la redundancia de la palabra, pues personalízate.
1: Claro, y vas a personalizar el premio que nosotros también tenemos ahorita activo esta semana. Quiero preguntarte, ¿cuándo fue ese inicio de esta marca Personalízate?
2: Bueno, nosotros estamos desde el 2011, Mari, tenemos 15 años en el mercado. Octubre de 2011 específicamente, 15 años con pasión, asesorando marcas, acompañando a emprendedores, guiando a todas las personas que quieren darle identidad a su empresa, darle identidad a su marca, llevarla día a día con una gorra, con una franela, con una chaqueta, con una chemise, a donde tú quieras. Bueno, tú sabes que como tú, quien tiene su marca y quien quiere su marca, la quiere llevar por todos lados. Una etiqueta en el carro, una gorra, un loguito en la manga. Bueno, de esa idea nace Personaliza.
1: Bueno, de hecho, yo comencé contigo a mostrar mi marca en gorra, franelas, en todo lo que yo llevaba puesto en mi outfit. No era uniforme, para mí era mi outfit.
2: Era tu día a día.
1: Y cuando conocí una persona que iba a iniciar su emprendimiento, me dijo, lo primero que quiero hacer yo es lo que tú haces. Y yo, ¿qué es lo que hago yo? Le pregunto, ¿qué hago? Y me dice, es que yo te veo que tú usas tu logo siempre y yo lo voy a hacer. Esta persona ahorita ya tiene una empresa grande y yo la veo y está haciendo lo que yo hice. Su día a día, ella siempre tiene alguna gorra, una franela, un pantalón, pero siempre lleva su marca con ella.
2: Claro, bueno, ahorita podemos decir que en Cacerrero cuchillo y palo, ¿no?
1: Exactamente.
2: Vine vestido, bueno, medio semicasual, pero no tengo la prenda, Personalízate conmigo, pero toda la razón. Las personas que tienen su marca y que quieren su marca siempre o quieren llevar su logo en alguna parte de su outfit.
1: Y una de las cosas que ella me dijo es porque no parece uniforme. O sea, tú estás vestida de tu marca y no te parece que es un uniforme, sino que es parte de tu atuendo.
2: Correcto. Ahí precisamente es donde entramos nosotros. Es decir, ¿qué hacemos para desligar la vestimenta del día a día para que no sea algo aburrido? ¿Me explico?
1: Eso lo vamos a decir en el siguiente bloque. Excelente. Vamos a dejar esa pregunta y ya regresamos.

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0: participando por una gorra personalizada.
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0: Escribe, vamos al Ventarrón, y llévate esa gorra personalizada del Ventarrón y un vaso ventarronero. ¿Y qué lleva esta gorra? Tu nombre. A ti que me estás escuchando, participa y gánate y escribe ese nombre en ese premio. Y esta gorra nos la va a hacer nuestro invitado de hoy, que es Javier Enríquez, director de Personalízate, la marca que siempre eleva y le da vida a la mía. Y él dejamos una pregunta en el aire. ¿Cómo? ¿Cuál era la pregunta?
2: Sí, ¿cómo separar los uniformes del día a día con algo casual que puedas inclusive ponerte a diario, pero diferenciar lo que es la formalidad de la empresa con un outfit casual de tu marca?
0: Exactamente. ¿Cómo llevar tu marca que no parezca uniforme, uh-huh, y que sea parte de tu día, de, correcto, tu outfit? Porque mucha gente, yo le estaba diciendo a él que mucha gente me decía que le encantaba que cada vez que me veían yo tenía algo alusivo al Ventarrón. Sí. Entonces,
2: bueno, mira, desde antes de que existiera Personalízate, yo colocaba mis iniciales. Te estoy hablando de, yo tenía 20 años de edad, 21 años de edad. Ya yo estampaba franelas en mi casa y le colocaba las iniciales de JH aquí pequeñito en el pectoral izquierdo. Y la gente me decía, mira, pero esa franela no es de marca y tal. No, que no me interesa que sea de marca o no, simplemente es mi marca.
0: Es mi marca que hoy, correcto, que nace hoy.
2: Le pongo pequeñito, así sea de un centímetro, pero quería era como plasmar esa idea, y esa idea se materializó creando esta empresa de personalización de productos, que a su vez tiene como ese legado, pues, de decirle a la gente que no necesariamente tienes que vestirte de una manera formal a diario, sino que puedes crear tu propia marca y puedes llevarla a diario sin llamar mucho la atención. Es decir, con un simple logo pequeño, porque ese es mi concepto, digamos, como
0: menos es más.
2: Menos es más, algo minimalista, con un simple logo bien diseñado, bien adaptado y totalmente simple y básico, porque me gustan los logos simples, ya sea en una manga, ya sea en el pectoral izquierdo, sea atrás en el cuello, pero de llevar tu marca con tu outfit diario, si es posible hacerlo.
0: Podemos decir que eso es tu elemento diferenciador.
2: Uno de los elementos diferenciadores.
0: ¿Y cuál es el otro? ¿Cuál es el
2: bueno,
0: otro?
2: Bueno, Personalízate, hay muchos elementos diferenciadores. Específicamente la atención personalizada.
0: Exactamente.
2: Pienso que, claro, una empresa mediana tiene sus pros y sus contras. Empresa grande factura más, empresa pequeña menos. Pero nosotros nos encontramos, digamos, en un punto donde te podemos atender de una manera personalizada. Es decir, dedicarte tiempo. Un cliente va para nuestro taller y nosotros desde el minuto uno estamos pensando en cómo podemos ayudar a ese cliente, y hasta que no se vaya satisfecho no lo dejamos por fuera.
0: Y se crea un vínculo, porque yo hoy puedo decir que no somos marcas aliadas, sino que también somos amigos.
2: Correcto.
0: Y esta amistad nace de trabajos que correcto, hemos hecho durante
2: hace tantos años, claro.
0: Y de asesoría, de acompañamiento.
2: Bueno, totalmente, me acuerdo incluso cuando...
0: de la urgencia también.
2: De la urgencia, sí. Comenzando tu primera sede, ya estando en tu primera sede, tus ganas de crecer las pudimos notar, ¿no? Y ya ahí, desde ese momento empezamos a trabajar. Tú me decías, mira, quiero franelas diferentes, no quiero franela, no quiero uniformes que todo el mundo los tenga. Entonces, bueno, en ese preciso momento es que nosotros entramos
0: y, exactamente,
2: y hacemos realidad ese tipo de ideas que el cliente quiere.
0: Además que ya cuando tú tienes rato con todo el material, el logo, todos los elementos
2: de la marca,
0: ya uno lo puede llamar a última hora, porque yo soy de las que le digo 15 minutos antes. Bueno, el jueves pasado fue así.
2: Correcto.
0: Te dije, necesito una franela y una gorra. Y eran las 6 de la tarde y ya a las 8 de la noche yo tenía. Bueno, eso es un caso especial, pero creo que sí se puede lograr con una relación de trabajo.
2: Totalmente. Y otra de las cosas es que lo que esté en nuestras manos hacer, no importa la hora, lo haremos posible. Si está en mis manos, lo voy a hacer posible.
0: Ya nos toca ir a un momento.

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1: De vuelta aquí en De Tarde con Mari y yo estoy con un invitado muy especial, el director de Personalízate, mi marca aliada. Yo quiero hacerle una pregunta ya para cerrar este segmento, esta entrevista que me encantó. La pregunta es, algo así detrás del mostrador, ¿qué es lo más insólito que te han pedido? ¿Alguna anécdota que nos puedas contar aquí brevemente?
2: Bueno, Mari, hay muchas, ¿no? Las que más dan risa o las que más son distintas a lo normal es, bueno, me han llegado a pedir la personalización nada más y nada menos que de ropa interior.
1: Te wow. podrás imaginar.
2: Solamente que horario ahorita supervisado no podemos meternos más a fondo, ¿no? En el profundizar en los temas, pero bueno.
1: Y lo has hecho.
2: Claro, totalmente. Incluso llegan como calladitos, con miedo, así como con pena, preguntando, mira, puedo hacer esto, puedo hacer aquello. Todo es posible. Tráeme la prenda y lo que tú te imagines lo plasmamos. Te puedes imaginar lo que
1: es. La creatividad explota aquí. Con Personalízate te lo hace realidad.
2: Totalmente, sin límites.
1: Exactamente. Él es Javier Enríquez. Cuéntanos a qué número pueden hacer pedido.
2: Bueno, en nuestras redes sociales, en Instagram, estamos como @personalízate, así tal cual, personalízate. Y a través del 0414-637-1000. Más fácil imposible.
1: Ah, muy fácil, 637-1000. Creo que lo compraste precisamente para que la gente te llegue súper rápido.
2: Eso es correcto.
1: Son las 5:44 minutos, es hora de despedirnos. Gracias, Javier, por estar aquí. Gracias por hacer que mi marca brille más.
2: Gracias a ti, Mari, de verdad. Y bueno, siempre es un placer acompañarte, tener esa alianza que nos beneficia a ambos. Siempre pienso que un ganar-ganar es lo mejor que hay. Para cualquier marca aliada, pues.
1: De esta manera hemos llegado a la parte final de mi programa. La invitación es nuevamente mañana para que estén aquí en Metrópolis y también en De Tarde con Mari a partir de las 4 de la tarde. Gracias por estar allí. Aquí llegamos bajo la dirección de Omar Contreras Barbosa, en la producción general Juan Carlos Reyes y José Cheo García. En el control técnico también mi querido Juan Carlos Reyes y en la producción de este espacio, Angélica González. ¿Quién se despide? Porque ya me voy. Mari Ferrer con el certificado 62653. Les recuerdo el concurso que está activo. Vayan, escriban, vamos al ventarrón al 0424-580-3215. Y también activen notificaciones de @metrópolis1039 y @mariventarronoficial. 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Chao, chao, los dejamos con Albania al aire y la invitación es nuevamente mañana a las 4 de la tarde.

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A continuación, el himno nacional de la República Bolivariana de Venezuela, letra de Vicente Salias y música de Juan José Landaeta.

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Qué bonito viaje hicimos juntos. Gracias por permitirnos sernos parte de esa bella historia llamada Voz Racing.

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1: Noticia de última hora. Desde Bushwick, Brooklyn, un calor que saca una sonrisa.

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0: Neo NASA, los de la NASA, Josh Junior, Kid Pro,
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3: Feliz martes, señores. Bienvenidos a La Maquinaria en la radio Sonidos Urbanos. ¿Cómo están ustedes? ¿Cómo se sienten? Ya, bueno, el segundo día de la semana, martes, que te quiero tanto. Así es, estamos listos.